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0: Estamos hablando con las organizaciones sociales. 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Gobierno ayer instaló conjuntas vecinales y campesinos para buscar consensos que permitan pacificar. El gobierno ayer abrió una jornada de diálogo en el Palacio de Gobierno. Representantes de las juntas vecinales del Alto y dirigentes campesinos de La Paz en medio de los bloqueos que afectan al departamento. Desde hace más de dos semanas, los ministros presentes aseguraron que dialogarán con todo el día. 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Ayer, por ejemplo, el vocero presidencial señaló que han llegado a un acuerdo con representantes del magisterio rural y la central y la dirigencia de la central obrera regional. 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La noche del sábado se inició un diálogo con las representantes de las juntas vecinales y dirigentes, supuestamente de Tupac Katari. 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Así lo hizo saber el vocero presidencial José Luis Gálvez mediante el canal estatal, donde anunció que le...
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0: 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Hay instructivas, compadres, kitinakateje makisa ka Ciudad del Alto Marcana Gilpachaja. 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Hoy día, según la instructiva, por si acaso sindicatos, maimay, sindicatos de transporte, Aukmahaniu Irnakapjanyanakapa Kithichurutaki. Para hoy, está prohibido trabajar en los diferentes sindicatos. 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

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A ver, vamos a leer la instructiva, lo que dice por parte del, de los choferes, compadre. A ver. Para hoy día igual se sumarían los transportistas compadres. Hichurutaki, Aukmaya, Makisa, Maíste, Siena, Kagutjaspa, Sassinay. Hay una instructiva. Instructivas, compadre, Mahualja, instructivas, Aukana, Kagutji. Makisa, instructivas, acá La Paz, el Alto Marcana, Gilpachaj. El Alto Marcanja y Amaquicia Tisihuayua, hay instructivas incluso en la ciudad del Alto que las juntas vecinales se están convocando, ¿no? Juntas vecinales, Juparacao y Amaquicia, Hichurutaki, Jaucamaj y Amaquicia, Jaustahuayapje, Sahuayapjihuaca, el Alto Marcanja, bloqueo de 1000 esquinas, Jaucampiu, Sarantatán. El Alto Marcana, Jaukma, Cayena, Cajistán, Tataniwa. Pero ayer, ¿qué es lo que se ha visto, compadre? Ma, Cauca, Sunana, Cajaukma, Tjanit, Munap, Pacha. Ma, Cauca, Sunana, Can, Jaukma, Janiw, Munap, Karakiti, Cuatjam, Wasuruj, Nuasinanakau, todavía Unistawai. ¿No? Pero a ver, vamos a dar lectura más antes a lo, al memorándum de instructiva de la Federación de y choferes primero de mayo, Jauxat Pacha, a ver. Jaucamaja, Hichacuche, Ullartañane, a ver, ¿qué dice? El directorio de la Federación Andina de Choferes primero de mayo, del Alto, instruye a todos los secretarios generales de los diferentes sindicatos afiliados a esta federación que deben comunicar a los compañeros de base a que se concentren en sus puntos de bloqueo con la finalidad de sumarnos a la población de la ciudad del Alto. De acuerdo al cronograma y el despliegue del parque automotor por la coyuntura que está atravesando nuestro país, a partir desde el lunes 18 de mayo, Sinaya Makise Yetisiwija. Jaucarujá, reunión de emergencia, Jaucobo Patraquini, choferes autocabrinacán, Sidina Capanay, desde las 8 de la mañana, Jaucamos a Sinai, Guasur y Atisiwij. 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A ver, según el cronograma, Avenida 6 de marzo, cruce Viacha, cruce Villa Adela, carretera Viacha, avenida Litoral, carretera Viacha Tilata, carretera Viacha, sector Palo, surtidor San Pablo, avenida a Bolivia, surtidor Loza, plaza de la Cruz. A ver, ¿qué zona más tenemos? Avenida Bolivia y Avenida Junín, Aucruja, Maquisa Costanera, 6 de marzo, Teleférico Morado, Aucruj Cruce, 14 de septiembre, Extranca de Sencata, Sencata, Puente Vela, Cruce Ventilla, Cruz Papal, Plaza Valliviano, zona 16 de julio, Avenida Juan Pablo II, Chacaltaya, Complejo, hasta final Los Andes, Avenida Sucre, Jaucamaja, Hauksana Karuma y Meyes indica tu nakajmis subjanyana kap haukam siwaka instructiva haukana. ¿No? Tienen que salir, tienen que estar en los diferentes lugares según la instructiva, compadres. 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Hay la instructiva de que se pueda concentrar los diferentes sindicatos, compadres. 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Así que, compadres, tomen sus previsiones, compadres, ¿no? 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Bueno, Jaucarjama, Jumana Cauña, Kipt Abjata, compadres. Ni agua, 6 de la mañana con 6 minutos, Jaucamajem.
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En La Paz sí hay algunas zonas que también se han dado la convocatoria. Convocatoria Haukmacha, Kashichurutaki, Katmayan Pisam, Eñan, Maimaya, Autuk Iurinaka. Kitinakatej, Maimaya, Chakankapta, compadres, por favor, a tener muy en cuenta. 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El Alto Marcana, juntas de vecinos, haukatjamau yamakis hichurutak, sawayapjinanaka haukama marchampi usarantatan sasina, dirigentes hupanakao marchampi sarat abjani y la base se quedará a bloquear. El Alto Marcar. 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Con una marcha hasta la ciudad de La Paz. Mientras que los choferes y la base de la junta de vecinos bloqueará acá en la ciudad de El Alto. 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Les estamos advirtiendo a todos los transportistas que estén trabajando. 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
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Pero así que, compadre, sí, o sea, sí ya sabemos que va a haber movilizaciones, compadre, de los choferes, de los gremialistas, de los vecinos, compadre. Es preferible guardar el auto, compadre, ¿no? Aunque más es preferible guardar los autos, compadre. Así que tomen sus previsiones, compadre. ¿Sí? 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Me han saqueado mi tienda. 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Y los de la provincia, compadres, ¿no? Aunque más que maquis provincia en acá, aunque más para que tiene que marchar, pisar hasta pchita, aunque más que marchistas, jupana, quiero saber, y uchtañani, compadres, ¿no? Hay algunos casos que estamos para eso, compadres. Seis de la mañana con 12 minutos, 6:12, compadres, niños, hasta lo pachata, tunca, payani, minuto, nakauma, kiptawaije.

No hay autos, han ido a Autonacar Sarnajkiti, compadres, ¿no? La ciudad del Alto está completamente vacía, compadres. No hay vehículos que estén andando, compadre. Mucho peor del sector de transporte público, compadres, ¿sabes?

Bueno, autos particulares, aunque en Casarnacas Caraquiu, pero muy poco, ¿no? Muy poco, se ve muy poco, compadres. Quizá, a ver, por el momento, algo normal estaría por el sector de Hachauta, ¿no? Hachauta, Jauxanam. Después, a ver, ¿dónde más? Avenida Juan Pablo II, ¿hay auto o no hay auto, compadres? Aucamaja, todavía en Avenida Juan Pablo II, hay alguno que otro lugar está caminando, compadres, ¿no? Pero no hay autos para aquí de servicio público, compadres. Así que la concentración recién se va a dar, ¿no, compadres? Okay. Ahora, ¿qué pasa con el teleférico, compadres? A ver. Teleférico todavía. Hay movimiento en teleférico, ¿no? Aquí teleférico, Auxana, muy atasarnaca, Sipkas Machiva. A ver, a simple vista, compadre. Por si acaso no hay movilidades que estén yendo hacia el lado de la ceja, compadre, ¿no? Bueno, teleférico está normal, por si acaso lo que tenemos de este dato, compadre. Teleférico Jauxana, Jaucama, Irnaca, Sipkio, Jaucama, Tazara, Sipkas, Machi. Pero hay una larga fila, compadre. Pero eso sí, no hay autos, compadre, o Turanca, Sartquite. Si bien a esta hora no hay todavía una masiva concentración de los bloqueos, pero no hay auto, compadres. Ni auto, una casa cerquita, río seco, extranca, jauca, chacán, compadres. Bueno, eso en cuanto a las movilizaciones, compadres, y churutaki, compadres. Eso es lo que estamos actualizando, compadres. 6:16, 6:16, no estamos transmitiendo en Facebook, mejor dicho en TikTok. A ver, ahorita vamos a sumarnos, compadres, es que la señal en acá está muy bajo, Aniwa, hasta Walikas Machit señal, TikTok, Hauk Namaha, Mistata, Kitty, compadres, ¿ya? A ver.

Miagua, 6 de la mañana con 18 minutos. Aucamaje, 6 de la mañana con 18 minutos. Aucamaje, compadres y churutakin. Son exactamente las 6 de la mañana con 18 minutos. La hora exacta.

0: 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No, hay más de 30 personas aprendidas y hay algunos que han sido ya liberados. Maakau kanej antut awayata hatainawa. Pero compadres, tengan muy en cuenta, gobierno unkirinakal hisktatawa kunat hamsa kahakina karuk katunta awayapapacha. ¿Qué es lo que ha pasado? ¿Por qué se ha llegado a aprender con paz? ¿No? Kamsawiyapkisa, se les ha aprendido a estas personas que estaban bloqueando. ¿Por qué? Porque estaban supuestamente, por ejemplo, hay quejas de algunos familiares. Y aquí para acá, niwa o kamatiamakisa, policía en kirinaka han sin asisaukatjawiyap. 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Eso es lo que ha pasado con padres. 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Ay, si bien hay algunas personas que han sido liberadas, pero aún continúan las personas detenidas. 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Bueno, está librado. Bueno, está bien. Te vamos a perdonar. Es así. 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No, es que hemos pescado, incluso habían las mochilas, habían, petardos, haukana kaut hawayan kwa tchaukat hamau katkat sa sinay. 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Los maestros rurales y supuestamente habría acuerdos, pero haniu kuna acuerdo kas utkas machit sesinai yetisir. La base indica de que no hay ningún acuerdo. How come siwa? A ver, vamos a escuchar lo que dice los dirigentes, ¿no? How come tiamakisa dirigente na caoja o que má canaist o iapri, como pues, nos van a pagar solo un bono? 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A ver, vamos a escuchar las palabras del dirigente.
1: Minutos, ¿no? Ha llegado este avión.
0: A ver, vamos a...
2: Departamental de Maestro César de la Paz. En este momento se encuentra enfurecido y molesto por tal razón esta magna asamblea determina y se suelve. La asamblea de emergencia de la Federación Departamental de Maestros de Educación Social de la Paz se rechaza contundentemente el acuerdo firmado entre el ministro de Educación y la Cámara autoprorrogado, conducta y desconoce y rechaza a toda esta estructura. Punto 2. Culminamos a la dirección departamental, a la cabeza del director, ahí Víctor Silva, que no hostiga a los maestros.
0: Bueno, aunque me voy a maquizar esta tranca jut Hawaii, niu basig y agua que es machiti. Yamakisa o kayati chirina kana acuerdo samtana kut hawai ki hau karakamaha. ¿No? Eso es lo que se sabe, compadre. ¿Sabes? A ver, ¿qué más tenemos en el audio, compadres? Y el otro que no igual está de acuerdo con los acuerdos suscritos son los de Fincomín. A ver, Camisa Fincomín.
3: Bueno, muchas gracias por atender a nuestra llamada y ser parte de esta conferencia de prensa. A la opinión pública, al pueblo boliviano, queremos poner bien en contexto que el sector cooperativo minero boliviano siempre ha estado enlazados en la producción, en el desempeño de crear fuentes de trabajo, y es por eso que nos identificamos como sector productivo laboral a nivel nacional. Estos días, lamentablemente, hemos estado sujetos de estigmas que han estado dañando la imagen del cooperativista minero. Y algunos analistas políticos, algunos medios que sin entender qué es lo que propone un sector productivo, han podido de esta manera desprestigiar a este sector. Nosotros hemos tenido una reunión este 14 de mayo con el primer mandatario. Aquí tenemos el acta, el original, donde no se tiene que desinformar, y lo vamos a pasar a cada uno de ustedes, de qué manera hemos quedado con el primer mandatario y sus ministros. Lamentablemente, dentro de ella ha habido un estigma de que nosotros estemos queriendo condonar deudas, cosa que en la práctica no es cierto. Nosotros siempre hemos sido respetuosos de la ley, y la ley es bien clara y dice 1.8 hay que aportar a la Caja Nacional de Salud, y nosotros cumplimos. De acuerdo al Código de Seguridad Social y enmarcada en nuestras normativas, también hay un seguro delegado, donde también tiene su tratamiento. Entonces no tenemos que mezclar esa información, que de verdad en su momento a nosotros como sector parecían que nos están favoreciendo. No nos favorecen jamás ni el gobierno ni cualquier entidad, ni la gestora ni la Caja Nacional de Salud a nosotros nos favorece. En el tema de aportes, seguramente, y es de control, en entero control, es de la Central Obrera Boliviana. Ya hubiera dado una información cabal a dónde apunta estos aportes.
0: Bueno, ese es el parte de la intención del dirigente de Fincomín. No, por eso decimos, compadre, compartan, si van a compartir informaciones que sean reales. 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Mentira, compas. Ese audio que circula, por ejemplo, es de hace años, compas. Pero, compadre, su catjamo yama quise ya tanja minero su panacaja, aukama tajaniwa, ukamam tanaka kuna su tikitse sinai. Incluso hay una parte de los mineros que están en desacuerdo. 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Hoy día veremos, ¿no? A pesar que el gobierno ha dicho, bueno, vamos a dialogar. Pero ahora hay que ver, compadres, ¿no? Pura pata, culirta, y así Ayanakejo, Utikaki Puniwa. 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Con ayer domingo son 17 días de movilización que impulsa el líder de la Central Obrera Boliviana, Mario Argollo, quien ha desplazado el extenso pliego desde el sector para pedir la renuncia del presidente. La movilización que acerca la ciudad de La Paz y El Alto, además de otros puntos del país, deja millonarias pérdidas diarias y en varios sectores, sobre todo quienes generan ingresos económicos de forma diaria. Los cuales ahora exigen la detención del dirigente sindical para que respondan estas consecuencias. El dirigente de los gremiales del Alto, Antonio Ciani, remarca que los bloqueos no tienen fundamento. ¿No? 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Como se soy a maquicia que para cajar esta, ¿no? Hichurutaki, uno está si en acá, jucampi que pone espagua. Para hoy, compadres, ¿ah? Como se soy a maquicia a ti, compadres. Ni agua, 6:34 a.m, aucamaje, 6:34 a.m, la hora exacta en Bolivia.

0: Chao Caruja, por si acaso, Hichuru Taki, no hay pollo, no hay carne, no hay gasolina, y ahora el pan, compadres. 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Según algunos panificadores, sobre todo los grandes, no han podido abastecerse de harina. 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Este es el pronunciamiento por parte del sector del panificador, ¿no? Hau kamah yamakisa, Juan de Disupo yamakisa kamsasa, arst awai hau kamah.
1: Harina, manteca, azúcar, no estamos ya los comerciantes están, no estamos pudiendo abastecernos de ese lado, ¿no? Más que todo la levadura, no, ya no tenemos, ¿no? Porque según nos indican la empresa, de que estarían los productos en el camino. Y eso nos afecta a nuestra hoja de costo, ¿no? Entonces, nosotros ya nos vemos vamos a ver ya nuestra hoja de costo, porque no, nosotros no podemos mantener a ese precio. De una vez esta situación solucione, ¿no? De esa manera nosotros abastecemos de harina más que todo, para poder también abastecer a la población.
0: How comes this our dirigente Juan de Dios Supaj, ¿no? Los panificadores tampoco estarían en la condición de persistir o de seguir con el precio del pan, ¿no? 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

0: 6 de la mañana con 37 minutos. Vamos a rectificar. Igual había una información falsa, ¿no? 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Un avión Hércules que llegó desde Argentina. Pero saben que, compadre, trasladó carne de pollo hacia La Paz. O como yo me quise a Tisiwai acá, había una chacas argentina marca tenía un militar en aquestas cunas por incante. Hanu casti pollo aicha. 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O sea, había una y maitata chispa. Aukat kama ya makisa, aukama ka ka marka chiri akan ya tip kanya na kapata kana ist ask tan hawa. Niu kuna militar as kuna sa mantan tan kiti compas, no? Sí, el avión pertenece a la Fuerza Aérea. El viceministro lo dijo, lo siguiente, compadres, aukama ta kajan sut jesiña pataki compas. A ver, vamos a escuchar.
1: Con el gobierno argentino, hoy representado con su embajador, que nos están facilitando este avión de carga con su tripulación, que a partir de hoy ya están comenzando a traer alimentos que son tan necesarios para este lado de Bolivia, para el departamento de La Paz, que necesita diferentes alimentos, en este caso carne de pollo que acaba de llegar, seguirá llegando durante los siguientes vuelos también. Esto refuerza el puente aéreo que estamos realizando desde el domingo, primero con un avión Hércules de la Fuerza Aérea Boliviana, y ahora también este puente aéreo se ve fortalecido gracias al apoyo del gobierno argentino, que nos está prestando este avión con su tripulación para poder seguir trabajando en este puente aéreo y tener alimento aquí en este lado de Bolivia.
0: Ahí está, compadre. Lo que se dice de este avión Hércules de Argentina.
1: Estamos trasladando en este puente aéreo alimentos, pero ya tenemos la demanda, tenemos el aviso de diferentes centros de salud de la ciudad de La Paz y de la ciudad del Alto que están necesitando oxígeno, así que estamos evaluando el poder también trasladar este elemento que es tan importante para los centros médicos de La Paz.
0: Bueno, ahí está. Las palabras, ¿no?, del viceministro, así que no, ya que para que se haga hasta Argentina, marca el pecho, militar, en aquel jutje, no, con aquel ya tiene que, su muñequita, se pone a muy equipta, a pata, como compadre, ¿sabes? A ver, ¿qué más nos faltaba rectificar, compadres? A ver.

Mi agua, 6 de la mañana con 40 minutos, Aucamaje, 6 de la mañana con 40 minutos, la hora exacta en Bolivia. A ver, más Cauca y Estena Campo, y equipo Niñani, Hichurutaki. Ah, de los saqueos, compadres. Manifestantes Jupanacagua, Polideportivo, bueno, sábado, el día sábado, ¿no? ¿El sábado era o cuándo era? A ver, vamos a, más antes que me olvide, vamos a habilitar nuestro grupo de WhatsApp para que nos puedan enviar, ¿no?

Aoka Maja, vamos a verificar nuestro grupo de WhatsApp, compadres. Bueno, solo informaciones, compas. No opiniones, Aoka Maja, en nuestro grupo de WhatsApp, claro, Aoka Maja Radio Niasa. Kunausa Techpachahut, Jauka Pachachachas, Histaratatasku, en línea telefónica, Aoka, pero por el momento no, compadres. Aoka Maja, grupo de WhatsApp, Wasita Tam, Histaraskan, Aoka Maja, Yatena Kampi, Apayani, Kanyana Kapatakam. Bueno, a ver, Aoka Maja, Yatena Kampi, Serantaki, Puriyani, Hichurutaki, compadres. 6:42 a.m. A corona caja chacasa kunaiman casta hanwalira kaut hawai. Hubo incluso periodistas que han sido afectados, compadre. Hubo, tiendas saqueadas, autos destrozados, compadre. 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Isa Polideportivo Hauksan Jiamakisa, Sabadurúa, ala Haukamat Yamakis Utihma Tien de Jamaraksa, ¿no? En el Polideportivo, ala Haukamat Yana Kapsunib Hatay. Los policías utilizaron los gases lacrimógenos para dispersar. Hubo personas detenidas, compadre. Aucroneuca Kikiti, línea mi teleférico, línea azul, aucau, aucamahach, abidriup, akhata. 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El vidrio grande, compadres. Y así podemos ir sumando muchas cosas, compadres. Walheyana, kau, aucamati, makisp, akhata, naka, aucamah, kunay, marina, kuti. Anukar serañanite, compadres. ¿No? Periodista Nakao Yamakiska Tuntata Abhatay. Canal de televisión Unitela Uxatau Haukamati Yamakiska Tuntata Hutji Sasinay Yatisiwayig. ¿No? 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Ukwa Aksatachiwasakmaita no Jalai, ¿no? Manifestantes saquearon en el Polideportivo Héroes del Octubre algunos objetos, ¿no? Esta es la casa de eventos, generalmente. Esto es una casa de eventos, no es una casa de... No es una casa del Estado ni nada, ¿no?

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A veure, otra informació que tenemos. Niagua, 6 de la mañana con 45 minutos. Oakmar, 6 de la mañana con 45 minutos.

6:45. 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Ah, de las clases me preguntaban, compadres. Con jamaraniza clases y atecañanakan. Bueno, por la situación que se está atravesando ahí instructiva de las unidades educativas, porque aún rige la instructiva a través desde el dirección departamental de educación Auxetpach Hasoway Aphiguasapa, unidad educativa Auxanquirinaca Uñaki Japjañanacapa. Cada unidad educativa tiene que emitir sus instructivas por si acaso. Si van a pasar clases o qué es lo que va a pasar. Sapa unidad educativa Oxankirinaka Yamakis Uñaki Japjañanaka Pataki Ukanaka Haukatakija Itinaka y Haukamati Yamakisa Yatekanyu Tanakar Sarapchita Muyumpi, ¿no? Maakauka Yatekanyu Tanakan Gilpachaja que Ciudad del Alto Marcanjan clases virtuales Haukanakampiu Haukamati Yamakisa Sarantatan. Como se sabe, yo me quise a Canaist Oyapje, Maimay directores Juparacaja. No hay algunas unidades educativas que, van a hacer clases virtuales o clases a distancia, como se dice, compás. Aucarjama, Jumanacaj y Atipjañanacamataki. Provincia Anquirinacasti, compadre. En las provincias igual. Aucama provincia Nacanja. 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Y acá departamento Nacasti. Sí, compadre. En otros departamentos todo normal por si acaso. Como ya te hicimos.

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Jaucoma, normal, Jaucoma, Ascarín, pero siempre tengan en cuenta, ¿no, compadres? Ahora, Jaucoma, Campineado, 6:47. Jaucoma, 6:47. A ver, Jaucoma, Takuna, Casa, Yatena, Cajutje, Jaucoma, Cambia, Tratastan, Hichuro, Taki, compadres, Hichuro, Jaucoma, lunes 18 de mayo, Ocurun Casina, compadres.

0: 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Prácticamente no se sabe si va a perder el ojo, compadre, pero a simple información, a lo que dicen que sí, va a perder la vista, ¿no? Posiblemente pueda que pierda la vista, según los familiares. 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Bueno, hay dos versiones. Uno se dice que es de la provincia de Masuy, según el dirigente, bueno, el ex ejecutivo David Mamani, pero su familiar dice que no, ¿no? 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Chaham, dirigente. Tercera que van provincia jataus así. Pero ahora, compadre, su familiar dice lo siguiente, compas. 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Cuya capa ocupáis para que ahora está.
1: Había accidente, había pasado porque mi hermanito no estaba en esos bloqueos. Porque mi hermano tenía que viajar a provincia Omasuyo. Yo soy, somos de Omasuyo, pero vivimos aquí con mi mamá, viví mi hermano. Y tu papá, provincia, y viene, así anda mi mamá, somos nosotros, vivimos día a día, mi mamá todavía había estado saliendo a venderse, y ahorita tal como está adentro, está con mi mamá, así está él, pero mi hermanito hasta ahora con balines está, yo quisiera que me lo atiendan muy pronto.
2: ¿Sigue el balín en el ojo?
1: Sí, sí, está ahorita, sí.
2: ¿No le han sacado?
1: No le han sacado nada.
2: ¿Qué explicación le han dado los médicos?
1: No, mañana podemos, operar, dice, pero tienes que andar tampoco aquí, sos, esta mañana he andado, aquí tiene sus, aquí en hospital, y no hay atención, mañana va a haber, dice, y mañana tengo que estar andando todavía, hay atención, dice, aquí abajo en la clínica y bajado, hay atención del sus, pero aquí no hay. Yo pido justicia para mi hermano.
0: 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Bueno, esperemos que hasta el día de ayer teníamos el reporte de que no se había hecho la intervención quirúrgica. No se había hecho, compadres. Ay, compadres, qué lamentable. 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Niagua, 6 de la mañana con 52 minutos, Aucamaje, 6 de la mañana con 52 minutos, la hora exacta, compadres.

0: 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A ver qué más tenemos, compadres. 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Bueno, Hichurutaki, recalcamos una vez más, compadres. Hichuruja, Calapaz, el Alto, Marcana, Jaucamate, Yamaquiza, uno está siguiendo acá, Utheki Puniniu, compadres, ¿no? Según el, por si acaso, según el Ministerio Público, hay 16 personas. De los 30, casi la mitad se ha liberado, pero hay otras 16 personas que siguen por si acaso, aprendidas, ¿no? Están bajo una etapa de investigación, compadres. A ver, Ministerio Público, Hawksan Kirinakawa, Akam Sasietia.
1: Se habría aprendido a 16 personas al encontrarse en los desbloqueos que se estaría realizando por la Policía Boliviana Nacional. Por lo cual, el Ministerio Público ha desplegado los actos investigativos correspondientes, los cuales se están realizando a la fecha, y posteriormente se va a disponer lo que en derecho corresponde. En la zona de Río Seco, son personas que estaban en los puntos de bloqueo y aún todavía se va a proceder a la declaración informativa de los mismos y posterior actos investigativos para resolver su situación jurídica.
2: Parte el fiscal de la...
0: Bueno, how comes a Soya Maquisar, Aguay, fiscal Ciudad del Alto, Marcata, Soy, bueno, están aprendidos, bueno, ya se les ha remitido hasta la cárcel, compa. San Pedro Carcel, Carcel Camahuaca, Tunca Sostane, Jacara Caja, Muyetaj, Apayataj. ¿No? Bajo una investigación por sedición, ¿cómo llama aquí si a ti si va, no? Qué lamentable, por eso decimos siempre, tengan mucho cuidado, compas, ¿ah?

Aucamaj, Aniagua, 6 de la mañana con 55 minutos. Aucamaj, 6 de la mañana con 55 minutos, compadres. 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Alak upsutani, ukatrak upsuyas y sipkas, así que es preferible, ¿no? Guarden sus autos, compadres, ¿no? 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

Quita, ahí algunos preguntaban, compadre, hasta medio camino, Gamaquisa, Tupac, Katari, Maimaya, Kitena, Kate, dirigente en acá, Jupanacaro, Jaucamate, Muña Kiptañataki, ¿no? Arus Kiptañataki. Así que, compadres, reiteramos, personas, ciudades, guarden sus autos. Tiendas que estén en las avenidas, cierren sus tiendas, ¿no? Para evitar cualquier cosa, compadre. Y chaquitina que te juntas y en acá sarantapcata, bueno, que sea pacífica. Tratemos de buscar siempre la solución, compadre, ¿no? Hauxat Pachuco Amaitan, compás. Así que los de provincia van a bajar con una marcha. Marchampeo, Hauxamate, Amaquisa, Sarajtatani, Chuquiago, Manca, Marquecam, Hauxam Sapjeo. Quiten acá de provincia en Gaga, de Cupanaga. Bueno, 6:58, 6:58, aviso una cauja. 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Peñan, compadres, Hichurutaki.

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0: de la mañana. 3 minutos.
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2: Esta es la hora.
3: Y 4 minutos.
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Muy bien, son las 7:05 a.m. con 5 minutos, la hora en todo el país, 7:05, amigos, amigas, señoras y señores, bienvenidos a la presente jornada informativa de la mañana de hoy. Estamos precisamente lunes, ya 18 días han transcurrido de este mes de mayo. Amigos y amigas, señoras y señores, bienvenidos a la presente jornada informativa de la mañana de hoy. Estamos listos y prestos para esta entrega informativa de la mañana de esta jornada. Vamos de inmediato a presentar nuestros principales titulares de la presente edición informativa de la mañana. Hora exacta, son las 7:06 a.m. con 6 minutos, la hora en todo el país. Estos son nuestros principales titulares de la presente jornada informativa de la mañana de hoy. Son las 7:06 a.m. con 11 minutos, la hora en todo el país. Hoy estamos precisamente 18 de mayo del año 2026. Radio La Poderosa, la radio de todos, transmite su señal a través de 100.3 de la frecuencia modulada. Y en internet en www.radiolapoderosabolivia.com y nuestras diversas multiplataformas, amigos oyentes. Y usted puede compartir información llamando a nuestra central telefónica al 68-1683-92. Nuestros estudios están ubicados en plena plaza principal del distrito Suches del municipio de Pelechuco, provincia de Franca Mayor, departamento de La Paz, del estado plurinacional de Bolivia. Estos son nuestros principales titulares de la presente jornada informativa, edición que corresponde al día de hoy. Titulares de la presente jornada informativa de la mañana, cuando son las 7:07 a.m. la hora en todo el país. Titulares nacionales en la presente jornada informativa. Cae una persona con artefactos explosivos y el gobierno dice, les dice a los marchistas que ejerzan su derecho sin cometer delitos. En otras informaciones nacionales, amigos oyentes, atención. Precisamente, vocero dice que hay un deceso, pero afirma que no fue a causa de arma letal, asfixia por gases ni por contacto con efectivos de la policía. En otras informaciones nacionales, atención, gobierno lamenta anuncio de radicalizar las medidas, insiste en el diálogo y alerta sobre información falsa que circula en el territorio nacional. Más informaciones en la presente jornada informativa de la mañana. Entre tanto, amigos oyentes, prolifera la desinformación tras el corredor humanitario y en el antesala de la llegada de marchistas de Vista a Ciudad de La Paz. En otras informaciones, amigos oyentes, atención, atentan contra vehículo de un fiscal de Bermejo. El Ministerio Público activa una unidad de protección y inicia las pesquisas. Más informaciones en la presente jornada informativa. Entre tanto, manifestantes saquean el polideportivo Héroes del Octubre en la ciudad del Alto. Son las 7:10 a.m. la hora en todo el país. Más informaciones en la presente jornada informativa de la mañana. Entre tanto, amigos oyentes, atención, el gobierno cede a demandas de Fedecomín impulsar la ley para agilizar contratos y restituir certificado de compatibilidad, amigos oyentes. En otras informaciones, la Central Obrera Boliviana y campesinos mantienen paro. Evistas se presentan a ingresar o se prestan a ingresar a la ciudad de La Paz. Exigen la renuncia del presidente Rodrigo Paz. En otras informaciones, amigos oyentes, Estados Unidos respalda al presidente Rodrigo Paz y condena intento de desestabilización. Son las 7:09 a.m. la hora en todo el país. Más informaciones en la presente jornada. Gobierno desactiva protestas de tres sectores y prevé reunirse con juntas vecinales de Ciudad de Alto y con los campesinos. Entre tanto, amigos oyentes, atención, más informaciones cuando son las 7:09 a.m. la hora en todo el país. Nuevamente Bolivia arranca la semana con 22 puntos de bloqueo en el departamento de La Paz. Se concentran 15 de ellos, amigos oyentes. Son las 7:09 a.m. la hora en todo el territorio nacional. Más informaciones en la presente jornada informativa. Entre tanto, amigos oyentes, atención, Lara pide al presidente abrogar el camino o agotar el camino de diálogo y que escuchen a los miembros de la Central Obrera Boliviana. Entre tanto, amigos oyentes, atención, sectores suben presión y exigen detención a Mario Argüello por las millonarias pérdidas a causa de los bloqueos, amigos oyentes.
Son las 7 horas de la mañana con 10 minutos, la hora en todo el país. Más informaciones en la presente jornada informativa de la mañana de hoy, cuando son 7 horas de la mañana con 10 minutos, la hora en todo el país. Entre tanto, amigos oyentes, atención, gobierno insiste en el diálogo para alcanzar acuerdos tras dos semanas de bloqueo que existe en el territorio nacional. Más informaciones en la presente jornada informativa. Caso de gasolina, denuncia alcanza a exautoridades de petrolera estatal. 7:10 a.m, la hora en todo el país. Más titulares en la presente jornada informativa de la mañana. Entre tanto, amigos oyentes, atención, en notas deportivas se ofrecen garantías a Conmebol para que clubes bolivianos jueguen como local en el departamento de Santa Cruz. Más informaciones, amigos oyentes, atención por su parte. Notas internacionales. Bolivia rechaza declaraciones de Petro, exige respeto a su soberanía, amigos oyentes. Más informaciones en la presente jornada informativa de la mañana. En notas internacionales en la presente jornada informativa de la mañana de hoy. Entre tanto, el Fujimori o Keiko Fujimori pide el apoyo de los peruanos para defender la economía, democracia y la libertad, con miras a las elecciones a la segunda vuelta a desarrollarse el próximo mes de junio en el vecino país de Perú. Más notas internacionales en la presente jornada informativa. Estados Unidos condena las acciones destinadas a desestabilizar y expresa su apoyo total al gobierno en su esfuerzo por establecer el orden, amigos oyentes. Más informaciones internacionales. Un ataque con dron provoca un incendio en una planta nuclear, esto en Emirati. Precisamente esa es la información que tenemos a esta hora de la mañana. Entre tanto, Estados Unidos estudia amenaza de drones militares procedentes de Cuba. Más informaciones, amigos oyentes, atención. Notas internacionales en la presente jornada informativa de la mañana. Sin respuesta sobre Hormuz y el acuerdo nuclear, Donald Trump reúne al gabinete de crisis para definir la ofensiva contra Irán. Más informaciones a un día de la visita de Putin a Jinping. Un dron ruso impactó contra un carguero de China en el Mar Negro, amigos oyentes. Más informaciones en la presente jornada informativa de la mañana. Entre tanto, amigos oyentes, atención, ¿qué más tenemos en la presente edición informativa? A propósito, un día como hoy, ¿no? 18 de mayo lo descuartizaron al líder indígena Túpac Amaru. Esto en la ciudad imperial de Cusco. Vamos a hablar más adelante con respecto a ello, amigos. 7:13, la hora en todo el país. Esto y mucho más. Y la presente jornada informativa de la mañana de hoy. A lo importante, volvemos de inmediato con ustedes para el desarrollo de nuestros principales titulares de la presente edición informativa correspondiente al día de hoy. Pausa y retornamos con ustedes. Hora exacta, son las 7 horas de la mañana con 13 minutos.

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1: Muy bien, hora exacta, amigos, amigas, señoras y señores, 8 o 7 horas de la mañana con 14 minutos, la hora en todo el país, 7 de la mañana con 14 minutos, es la hora satelital. Amigos, amigas, bienvenidos a la presente jornada informativa de la mañana. Y a propósito, a esta hora de la mañana, sensación térmica, frío, ¿no? Menos 4 grados centígrados, amigos oyentes, a esta hora de la mañana. Se siente bastante frío y eso es lo que por lo menos nos pronostica el Servicio Nacional de Meteorología y Hidrología, SENAMI. En todo caso, la temperatura máxima durante el transcurso de la jornada será de 11 grados centígrados, la mínima menos 4 grados centígrados. Amigos oyentes, a esta hora, menos un grado centígrado, mayormente nublado el cielo a esta hora de la mañana de hoy. Amigos oyentes, ¿qué más tenemos en la presente jornada? Y a propósito, los vientos que se van a presentarse durante el transcurso del día serán de 8 kilómetros por hora. Es lo que se tiene, por lo menos, a esta hora de la mañana de hoy. Bueno, en todo caso, el día de hoy vamos a tener, paulatinamente va a ir mejorando el tiempo, ¿no? Claro que sí, paulatinamente va a ir mejorando el tiempo durante el transcurso del día. Son las 7 horas de la mañana con 15 minutos, la hora en todo el país.

7:15 a.m. ya la hora en todo el país. Amigos, amigas, bienvenidos nuevamente a nuestra central informativa de Radio La Poderosa a través de 100.3 de la frecuencia modulada y en internet en www.radiolapoderosabolivia.com. Ahí nos pueden escucharnos desde cualquier parte del mundo, amigos oyentes, y a la vez estamos a través del aplicativo. Ustedes pueden encontrarnos en Play Store también como Radio Poderosa Bolivia. Ahí nos encuentran y pueden descargar nuestro aplicativo en Play Store, amigos oyentes, para que puedan escucharnos a través de su teléfono móvil. 7:16 a.m, la hora en todo el país. Bueno, lo cierto es que durante este último fin de semana, amigos oyentes, ha habido noticias lamentables realmente en el ámbito nacional. Básicamente en el departamento de La Paz sigue persistiendo los bloqueos, las manifestaciones y por su parte la marcha de las personas afines a el partido Evo Pueblo, quienes marchan la marcha denominada la marcha para salvar la vida o por la vida, son los que el día de hoy van a arribar hasta el sede del gobierno. Este último fin de semana, amigos oyentes, el día sábado a la 1:00 a.m. han empezado la intervención de los efectivos de la Fuerza Armada, tanto el Ejército y la Policía Nacional, a poder despejar distintas vías que se encontraban en bloqueo y sobre todo tomada por los manifestantes que exigen pues la renuncia del presidente Rodrigo Paz. Lo cierto es que, amigos oyentes, precisamente gobiernos señalan, ¿no?, de que las Fuerzas Armadas han salido sin armas letales, pero, amigos oyentes, lo que se ha visto a través de las imágenes, a través de los videos que se han difundido a través de los distintos medios nacionales, definitivamente, o sea, está lejos de lo que manifiesta el vocero presidencial. El vocero presidencial señalaba de que se despejaba, bueno, dialogando y que la gente lo apoyaba. Bueno, nosotros como medio de comunicación en ningún momento hemos visto el apoyo, el respaldo de la población en querer despejar, ¿no? De alguna forma, uno que otro, ¿no? Puede haber, eso está en su derecho también, pero lo que se aquí es claramente es que los efectivos de la Policía Nacional, bueno, honor a la verdad, parecen, no sé si son humanos o es que esa es la instrucción de parte del gobierno, ¿no? Agarrarle a los manifestantes. Fíjese, mira, hay imágenes que están circulando en distintos medios de comunicación. No estamos hablando de imágenes que se viralizan por querer o por imágenes falsas. No, imágenes reales, amigos oyentes, que sin lugar a duda pues llaman poderosamente la atención el actuar de la Policía Nacional. Sinceramente, amigos oyentes, creemos y siempre hemos estado desde aquellos tiempos lamentablemente condenando el accionar de la Policía Nacional. Lamentablemente, la policía actúa peor que unos vándalos, amigos oyentes, ¿no? Fíjese, mira, hay una persona que está, bueno, solo, ¿no?, escapando y lo rodean, lo agarran, lo masacran, le dan puntapié, puñetes. Bueno, yo no sé si eso es función de la Policía Nacional, ¿no? Entendemos de que de alguna forma está estipulado dentro de sus funciones de poder arrestar a una persona, pero respetando la integridad física, obviamente, ¿no? Pero no, pues, queriendo, o sea, agarrándoles a puntapié, masacrando. Oye, eso, sinceramente, ¿qué es lo que motiva esto? O sea, ¿qué es lo que ocasiona esto? Este tipo de acciones negativas, claro, definitivamente, pues, amigos oyentes, enardece. O sea, como alguien diría, ¿no?
ya incentiva a que los manifestantes se enojen y, como alguien diría, ¿no?, para que finalmente se refuercen. Y eso es lo que está pasando, ¿no? Fíjense de que este último fin de semana, sábado, ha habido ya, por lo menos de acuerdo a lo que se tiene, por lo menos hay muertos. Hay un dirigente de provincia de Ingave que ha muerto, que ha fallecido, y no se sabe por qué razón. Y hay una persona también que ha sido afectada con los balines directamente de los ojos. Ah, y otra persona en el brazo derecho, si no nos equivocamos, impactada por los balines. Oiga, ¿eso no es masacrarle al pueblo? Sinceramente, amigos oyentes, este tipo de acciones que son respaldadas y saludados, ¿no?, por algunos gobiernos que, lejos de atender a su pueblo, como Javier Milei, cuando sabemos que en Argentina la población en años anteriores ha sido reprimida de manera brutal, porque, amigos oyentes, los han quitado sus beneficios de acuerdo a la ley, pero se da la osadía de poder respaldar al Rodrigo Paz como presidente boliviano. Incluso ha enviado a dos aviones Hércules para que pueda atender, digamos, de alguna forma en Bolivia, pero que lejos de o sea, ¿cuál es el cuestionamiento? ¿Cuál es la molestia de los argentinos? O sea, Javier Milei, lejos de atender a su propia población, se preocupa de Bolivia, cuando en Argentina tienen serios problemas, ¿no? En fin, ¿qué más? Como siempre, los gobiernos represores, como el presidente de Estados Unidos, ha dado su respaldo total, ¿no? Bueno, ha felicitado, en otras palabras, a Rodrigo Paz por masacrarle a los manifestantes. Sinceramente, es lamentable lo que está pasando en el país. Pero a esta hora de la mañana, amigos oyentes, el panorama en el departamento de La Paz no ha cambiado absolutamente nada. De acuerdo a lo que se tiene a esta hora de la mañana y las informaciones que nos llegan a nuestra central de redacción, amigos oyentes, el panorama en la ciudad de La Paz y ciudad del Alto están mucho peor que la semana pasada, ¿no? O sea, totalmente, o sea, a estas horas de la mañana no hay tránsito vehicular del transporte público, absolutamente nada. Bueno, y esto es lo que provoca cuando el gobierno, amigos oyentes, pretende, digamos, masacrarle de manera brutal. Bueno, no, sinceramente es preocupante. Bueno, veremos a ver qué es lo que pasa en el transcurso del día, porque de acuerdo a las informaciones que estamos manejando, se habría instruido ya la toma a la sede del gobierno durante el día de hoy. Y a propósito, esta es una información extraoficial, amigos oyentes, el personal de la Policía Nacional habría recibido de que puedan ir a desbloquear usando armas letales. Pero el personal policial está pidiendo una resolución, ¿no?, un decreto supremo para que pueda respaldar y que finalmente no tenga responsabilidades. Recordemos que en el periodo del nefasto gobierno de facto de Yanine Áñez se ha emitido un decreto supremo donde eximía de responsabilidades a las Fuerzas Armadas, o sea, la Policía Nacional. O sea, Policía Nacional y el Ejército podían disparar a los manifestantes, pero de acuerdo a la ley no eran responsables. Hasta ese punto, amigos oyentes, llegan este tipo de gobernantes que poco o nada les importa, amigos oyentes, sus reclamos. Bueno, textualmente, amigos oyentes, tenemos de conocimiento, de manera, reitero, de manera extraoficial, de que presidente Rodrigo Paz habría ordenado a las Fuerzas Armadas para que puedan salir a las calles a poder desbloquear portando armas letales, amigos oyentes. En fin, a ver, esperaremos qué es lo que va a suceder durante el transcurso del día
amigos oyentes, porque se sabe o se tiene conocimiento de que en el transcurso del día habrán bloqueos de manera más contundente. Es lo que se tiene conocimiento a esta hora de la mañana. 7:26 a.m. La hora en todo el país. Vamos a ir a ver, a detallar nuestros principales titulares de la presente jornada informativa de la mañana de hoy a través de 100.3 de la frecuencia modulada. 7:26 a.m. La hora en todo el país. Bolivia nuevamente arranca la semana con 22 puntos de bloqueo y en el departamento de La Paz se concentra 15 de ellos. Precisamente el día de hoy arranca la tercera semana de la movilización, amigos oyentes, en el territorio con 22 puntos de bloqueo que afectan al territorio nacional, aunque el departamento de La Paz es la más afectada con 15 puntos de bloqueo en el total, según el informe de transitabilidad de la Administradora Boliviana de Carreteras, amigos oyentes. Los policías y los militares desbloquearon varios puntos la madrugada de este último sábado. Sin embargo, los campesinos y integrantes de la Central Obrera Boliviana retomaron las protestas del mismo fin de semana, amigos oyentes. Las protestas en la ciudad de La Paz, según la plataforma de la ABC, hasta 6:30 del día de hoy, estaban distribuidos en varias zonas, entre ellas Achirin, Desaguadero, Colquires y Cacica, Entre Ríos, Pumasani, Alto, Limas y San Andrés de Machaca, entre otros, amigos oyentes. En el departamento de Oruro se registran 3 bloqueos con Curaguara de Caranga en el límite con La Paz, Caiguasi en la zona de Caracollo y Ventilla respectivamente. En el caso de Cochabamba son 3 puntos de protesta en Tuquina, en el cruce de Vacas y en el Columi. Sin embargo, los vecinos de la zona anunciaron que instalarían otras protestas en el kilómetro 10 de la carretera a Santa Cruz. Sin embargo, hasta las 6:00 a.m. del día de hoy aún no se había instalado dicha protesta, amigos oyentes. En el departamento de Santa Cruz se mantiene un bloqueo en la zona de San Julián, carretera que une Santa Cruz con Beni, pese a que los movilizados decretaron un cuarto intermedio. 7:28 a.m. la hora en todo el territorio nacional. Más informaciones en la presente jornada informativa de la mañana. Entre tanto, amigos oyentes, atención, marchistas. Ingresarán el día de hoy, lunes, a la sede del gobierno mientras La Paz y El Alto siguen cercadas, amigos oyentes. En las ciudades de La Paz y El Alto siguen cercadas por los bloqueos de sectores campesinos que respaldan a la Central Obrera Boliviana. En medio de las movilizaciones, la marcha vista ha llegado a la ciudad de El Alto este último fin de semana. Y el día de hoy, el lunes, se prevé que ingresarán a la sede del gobierno. Debido a esta situación, los alimentos faltan y hay filas en los surtidores de combustible. Las familias buscan los productos de canasta familiar que tienen el precios elevados, amigos oyentes. En los mercados, el pollo se vende hasta 100 bolivianos la unidad y las verduras son cada vez más caras, amigos oyentes. Los operativos conjuntos ejecutados por la policía y las Fuerzas Armadas en los puntos de bloqueo este último fin de semana han dejado a más de 10 personas aprehendidas. No obstante, las protestas se reactivaron. El comandante de la policía, Mirko Chocola, ratificó que estas intervenciones se realizarán sin armas letales. En ese marco pidió a los movilizados disponer sus actitudes y recordó que la misión constitucional de la policía es la habilitar o la habilita de usar la fuerza cuando sea necesario. Pedimos que dispongan sus actitudes, pero entiendan que nuestra misión constitucional y la norma también nos faculta hacer el uso de la fuerza, pero no queremos hacerlo, según sostuvo. La denominada Marcha por la Vida para Salvar Bolivia, impulsada por seguidores del expresidente Evo Morales, llegó este último domingo hasta la ciudad del Alto. El día de hoy, el lunes, ingresarán a la ciudad de La Paz.
Esta movilización se registra en el inicio de la tercera semana del bloqueo que afectan principalmente al departamento paseño. Los evistas como la Central Obrera Boliviana han desplazado sus demandas y ahora exigen la renuncia del presidente Rodrigo Paz, a quien señalan como el responsable de la situación actual. El gobierno, por su lado, ha remarcado que las puertas del diálogo están abiertas, pero no para quienes buscan desestabilizar y exigen la renuncia del mandatario. 7:30 a.m, la hora en todo el territorio nacional. Más informaciones en la presente jornada informativa de la mañana. En tanto, el vicepresidente del Estado Plurinacional de Bolivia, Edman Lara, le pide al presidente agotar el camino de diálogo y que escuche a los miembros de la Central Obrera Boliviana. El vicepresidente Edman Lara pidió al presidente Rodrigo Paz agotar el camino del diálogo y escuchar a las demandas de los sectores movilizados, incluyendo la Central Obrera Boliviana. Demanda que se da tras los operativos de desbloqueo ejecutados en el departamento de La Paz. Una vez más le pedimos al presidente bajar la soberbia, llamar al diálogo, dialogar con los sectores movilizados y no con esos grupos que al presidente le conviene dialogar, porque hemos visto que se ha reunido solamente con los que son afines a él y eso no está bien, expresó Lara junto al parlamentarios de PDC, amigos oyentes. En su mensaje, la autoridad también pidió a Rodrigo Paz que escuche a los miembros de la Central Obrera Boliviana, escúchalos y atiendan también sus demandas, remarcó refiriéndose que si no se puede dar el aumento del 20% del aumento salarial, que pueda otorgarlo lo que permite la economía del Estado. No obstante, la máxima ejecutiva de la Central Obrera Boliviana, Margo Argollo, señaló que en días pasados se debajan de dar del lado pliego de petitorio y pidió sectores para centrar la demanda de la renuncia del presidente, amigos oyentes. Son las 7:33 a.m, la hora en todo el país. No puede usted escuchar a unos y a rechazar a otros. No puede usted conversar con uno y demandar a reprimir y a patear a otros bolivianos, expresó Lara. Llamamos a la paz, llamamos al diálogo y queremos vivir en un país sin conflictos, expresó, amigos oyentes. Asimismo, el vicepresidente denunció de presuntos excesos durante la intervención policial y militares, advirtiendo que no se tomó en cuenta la presencia de personas de la tercera edad y niños en las zonas de conflicto, así como el uso discriminado de agentes químicos. Lara también señala que efectivos policiales y militares habrían disparado contra manifestantes a corta distancia y a consecuencia de ello una persona supuestamente perdió un ojo y también hay personas con heridas muy graves. También mencionó una denuncia realizada por el dirigente máximo de los Tupac Katari sobre una supuesta pérdida de dos vidas humanas, amigos oyentes. Sin embargo, no presentó ninguna prueba sobre estos hechos. Son las 7:35 a.m, la hora en todo el país. Lo que sí es cierto, amigos oyentes, en las declaraciones del presidente o vicepresidente Edman Lara, sí, efectivamente, los efectivos de la Policía Nacional han hecho una represión brutal, ¿no? Hay personas heridos que han perdido un ojo y hay personas impactadas con balines en el brazo y hay una persona que ha fallecido también, y eso es lo cierto, ¿no? En fin, pero el gobierno no habla de esto, ¿no? Bueno, pone como caso aislado, ¿no? Como que si hubiera fallecido en otro lugar, en fin. Son las 7:35 a.m, la hora en todo el país. Bueno, ¿qué dice el gobierno boliviano sobre las declaraciones del presidente colombiano Gustavo Petro?
El presidente colombiano dice que Bolivia vive una insurrección popular y ofrece mediación ante la crisis, amigos oyentes. Precisamente el presidente de Colombia, Gustavo Petro, afirmó este último fin de semana que Bolivia vive una insurrección popular por las protestas y bloqueos que exige la renuncia del mandatario en ese país, Rodrigo Paz, y ofreció la disposición de su gobierno que termine el próximo 7 de agosto para contribuir a una salida pacífica de la crisis, amigos oyentes. Bolivia vive una insurrección popular, es la respuesta de la soberanía o la soberbia geopolítica, escribió Petro en su cuenta X, donde también señala que Latinoamérica y el Caribe deben ser escuchados por el mundo mirando de frente en paz. El mandatario colombiano aseguró además en su gobierno está dispuesto, si es invitado, a buscar fórmula pacífica de salida a la crisis política boliviana, según escribió, amigos oyentes. Petro también pidió que no hay presos políticos en ninguna parte de las Américas y llamó a construir una democracia profunda multicolor en la región. Las declaraciones del gobernante colombiano se producen mientras Bolivia atraviesa una escalada de protesta lideradas por sectores sindicales, campesinos vecinos que reclaman mejoras salariales, exigen la demisión del presidente Rodrigo Paz. El gobierno boliviano convocó el sábado a dialogar a dirigentes de las organizaciones campesinas, vecinales y indígenas con el fin de consensuar un plan de trabajo que permita reducir la tensión social que afecta al país, amigos oyentes. La Central Obrera Boliviana, principal organización sindical del país, mantiene desde hace 2 semanas movilizaciones que comenzaron con la exigencia de un aumento salarial del 20% y que luego derivaron en pedido de renuncia del presidente Rodrigo Paz. La policía y las Fuerzas Armadas de Bolivia realizaron el sábado un operativo conjunto para desbloquear carreteras que conectan a La Paz y Ciudad del Alto con otras regiones del país. Aunque posteriormente el gobierno ordenó el repliegue de los uniformados para evitar un derramamiento de sangre, Petro también evocó en su mensaje figura histórica del progresismo latinoamericano y afirmó que recientemente habló en Panamá con Paz sobre su padre, el expresidente boliviano Jaime Paz Zamora, y su vínculo histórico entre movimientos políticos de la región. Que es el recuerdo que lo llene hoy de amor por su pueblo y abra el diálogo para transformar a Bolivia en una democracia cada vez más profunda y soberana, profundamente latinoamericana, concluyó el mandatario colombiano, amigos oyentes. 7:39 la hora en todo el país. Bueno, las declaraciones del presidente de Colombia, Gustavo Petro, bueno, lo ha incomodado, ¿no? En otras palabras, al gobierno de Rodrigo Paz, precisamente, amigos oyentes, ¿no? Claro.

Hora exacta, son las 7 horas de la mañana con 40 minutos, la hora en todo el país. 40 minutos de las 7 horas de la mañana, la hora en todo el territorio nacional. ¿Qué más tenemos en la presente jornada informativa de la mañana de hoy a través de 100.3 de la frecuencia de Radio La Poderosa, amigos oyentes? Bueno, lo cierto es que, amigos oyentes, durante esta jornada la situación va empeorando, ¿no? Va empeorando. Bueno, a ver qué es lo que pasa durante el transcurso de las horas.

Son las 7 horas de la mañana con 40 minutos, la hora en todo el país. Más informaciones en la presente jornada informativa de la mañana de hoy. Bueno, lo cierto es que lo que es el FEDICOMIN, bueno, ha encontrado el diálogo con el gobierno central y, bueno, escúchese, mira las notas o los resultados de este diálogo. ¿Qué dice la información, amigos oyentes, con respecto a este tema? De acuerdo, amigos oyentes, a las informaciones a lo que hemos tenido acceso, amigos oyentes, como medio de comunicación, gobierno cede a demanda de FEDICOMIN impulsar ley para agilizar contratos y restituir certificados de compatibilidad, amigos oyentes. Impulsar un proyecto de ley para agilizar la aprobación de contratos mineros y la reposición de la emisión de certificados de compatibilidad del uso de suelos como instrumento técnico son parte de los acuerdos que firmó la Federación Nacional de Cooperativas Mineras de Bolivia con el gobierno. Uno de los puntos de acuerdo señala que la Autoridad Jurisdiccional Administrativa Minera AJAM restablecerá el reglamento de otorgación de derechos mineros en áreas protegidas de manera inmediata. El CERNAP realizará la preposición del reglamento para la emisión de certificado de compatibilidad del uso de suelo como instrumento técnico operativo para la otorgación de derechos mineros en áreas protegidas conforme al artículo 220 de la ley 535, dice el punto 8 del acuerdo al que accedimos, amigos oyentes. Tras un enfrentamiento entre mineros y cooperativistas y la policía que se produjo el día jueves en la sede del gobierno ejecutivo, afirmó un acuerdo entendiendo las demandas de ese sector, por lo que se dejó sin efecto las medidas de presión que asumieron en su contra el gobierno de Rodrigo Paz. FEDICOMIN será única organización reconocida que aglutina a los mineros cooperativistas. Además, el Ministerio de Trabajo se comprometió a revocar la personería jurídica de FEDICOMIN, amigos, o de SECOMIN RL, amigos oyentes. A la vez deberá apersonarse a los tribunales de Sucre para anular el registro jurídico de FEDICOMIN integrado La Paz. El Ministerio de Defensa puso en vigencia de forma inmediata una resolución que autorice el incremento de volúmenes de explosivo. Además, se modificarán los aranceles por el servicio de escolta militar. Asimismo, el Ministerio de Minería, hasta el 25 del mes en curso, deberá liberar las áreas de trabajo que están establecidas en el Decreto Supremo 1369 promulgada por el gobierno de Evo Morales el 3 de octubre del año 2012. Además, se priorizará la otorgación de nuevas áreas mineras, amigos oyentes. Respecto al presidente de FEDICOMIN, Josué Caricari, defendió la solicitud de nuevas áreas mineras, ya que se están trabajando en aquellas que fueron abandonadas por empresas privadas, aseguró que ese sector reactivó esos predios, amigos oyentes. También se acordó elaborar un proyecto de ley corta para aprobar lo de contratos, agilizar el tratamiento de aquellos que se encuentran en la Asamblea Legislativa. Además, el gobierno se comprometió a aprobar el Decreto Supremo 5615 que declaró Reserva Fiscal Minera el área de Chuquihuata de los municipios de Uncía y Chuquiahuta de provincia Rafael Bustillo y Pocuata de la provincia Chayanta en Potosí, amigos oyentes. El 28 de abril de esta gestión, el Ejecutivo promulgará este decreto, el cual restringe la otorgación de nuevas áreas mineras, sin embargo, respete aquellos derechos mineros preconstituidos y adquiridos antes de la norma. Asimismo, se recordó que una representante de FEDICOMIN, conforme parte de la estructura administrativa de la Estatal Cooperativa Minera de Bolivia,
Conmebol se incorporará a una cooperativista en el directorio de la Caja Nacional de Salud. El dirigente minero defendió el acuerdo que suscribió con el Ejecutivo y aseguró que es beneficio de ese sector que aporta al país. Negó que existen recibiendo combustibles subvencionados. Bueno, ¿qué más, amigos oyentes? Bueno, lo cierto es que, amigos oyentes, así está la situación en el territorio nacional. Bueno, lo que sí es cierto, de alguna forma el gobierno es sensible ahora, ¿no? Es sensible y puede acceder cualquier cosa. Ahora, lo que sí rechazamos, y seguramente más de uno debe estar en contra de esto, porque de acuerdo a las informaciones, amigos oyentes, los mineros, o sea, los de Fedicomín, han señalado que sea la única organización reconocida que pueda aglutinar a los mineros cooperativistas. Bueno, además, el Ministerio de Trabajo se comprometió a revocar la personería jurídica de Secomir RL. Bueno, aquí va a haber problemas, ¿no? Definitivamente. Por eso, a veces el gobierno, en esta desesperación, firma acuerdos afectando a otras organizaciones, en fin, realmente es, bueno, a ver, veremos hasta qué punto se va a cumplir estos acuerdos, porque estamos seguros que los representantes de Secomín lo van a demandar también, ¿no? La anulación de personalidad jurídica. O sea, no es posible, digamos, o sea, el Estado parece ser como una entidad poco serio, ¿no? O sea, no es posible de que un Estado pueda crear una organización reconociendo a través de su personalidad jurídica, luego va a querer eliminarlo sin algún motivo, o sea, o por exigencia de terceros. Bueno, ¿no? Sinceramente es algo que llama poderosamente la atención. 7:48 a.m, la hora en todo el país. Algo importante, retornamos con ustedes en la siguiente hora informativa de la mañana de hoy. Algo importante, volvemos con ustedes en la edición periodística que corresponde al día de hoy. Son las 7:48 a.m, la hora en todo el país.

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1: Mañana, 49 minutos.
2: Hora exacta, 7:49 a.m. la hora en todo el país. 7:49 a.m. la hora en todo el país. ¿Qué más tenemos en la presente jornada de la mañana? A esta hora de la mañana, precisamente en el sector de San Julián, todavía sigue bloqueado, ¿no? A esta hora de la mañana. Esto en el departamento de Santa Cruz, amigos oyentes. A esta hora de la mañana, el terminal de buses de Cochabamba suspende todas sus salidas por bloqueos y amenazas en la ruta, amigos oyentes. Bueno, así está la situación, amigos oyentes, a esta hora de la mañana en la en el país, básicamente, amigos oyentes. 7:50 la hora en todo el país, amigos oyentes. Estamos a 10 minutos de poder arribar a las 8 de la mañana. ¿Qué más tenemos, amigos oyentes, en la presente jornada informativa de la mañana de hoy? Lo cierto es que, amigos oyentes, la Agencia Nacional de Hidrocarburos cambia al 84% de su planta de Indaga. Formó 20 firmas personales, amigos oyentes, ¿no? De acuerdo a la información de la Agencia Nacional de Hidrocarburos, cambió a 84% de su personal a nivel nacional y inició investigaciones contra 20 empresas transportistas vinculadas a la distribución de combustible en medio de las pesquisas por la comercialización de gasolina desestabilizada. La información fue presentada ante la Comisión Especial de Hidrocarburos de la Cámara de Diputados, amigos oyentes. 7:51 a.m. la hora en todo el país. ¿Qué más tenemos en la presente jornada informativa de la mañana? Bueno, todavía el caso de gasolina de mala calidad está generando ya la denuncia de las ex autoridades y me parece importante bien, ¿no? Porque ojalá haya responsables, ¿no? Porque tiene que haber responsables de alguna manera por el daño que ha ocasionado de este gobierno a lo que es, amigos oyentes, a la población en su conjunto. Muy bien, ¿qué más tenemos en la jornada periodística correspondiente al día de hoy? Entre tanto, amigos oyentes, atención, precisamente, amigos oyentes, bueno, lo que sí es cierto, amigos oyentes, mientras las declaraciones del vicepresidente Edman Lara, de alguna forma, tiene mucha razón, ¿no? Porque el gobierno parece que se reúne con las personas que, o sea, de su allegado, como diría, personas de su entorno, personas de su línea, o sea, quienes, bueno, con quienes de alguna forma pues comparten bien. Por ejemplo, Rodrigo Paz informó que Coca-Cola desistió de una millonaria inversión en la Ciudad del Alto. Bueno, no sé si es cierto o falso, pero lo que sí es cierto, el gobierno de Rodrigo Paz se ha reunido, amigos oyentes, con dirigentes de la Ciudad del Alto el día en que estaban masacrando a los manifestantes en la Ciudad del Alto. Razón por la cual ahora, amigos oyentes, precisamente ahora, las juntas vecinales de la Ciudad del Alto están desconociendo tales acuerdos, porque a espaldas de la población se habría reunido este dirigente, como quien diría, amigos oyentes. Bueno, así está la situación, amigos oyentes, en la Ciudad del Alto. Hay personas que de alguna manera, bueno, pues aprovechando estas circunstancias, se reúnen con el presidente, bueno, no para poder solucionar problemas estructurales, sino simplemente para de alguna forma beneficiarse personalmente, ¿no? Tal parece que es así, amigos oyentes. Muy bien, ¿qué más, amigos oyentes? En la presente jornada informativa de la mañana de hoy, son las 7 horas de la mañana con 54 minutos, la hora en todo el país. Entre tanto, el gobierno lamenta anuncios de radicalizar medidas, insiste en el diálogo y alerta sobre información falsa que circula en las redes sociales. Precisamente, el gobierno lamentó el anuncio de sectores de radicalizar las medidas de presión y insistió en que el diálogo es el camino para solucionar los conflictos. En esa misma línea, el presidente Rodrigo Paz comenzará el día de ayer junto se reunió con los sectores que de alguna forma estaban en el tema de conversaciones y acuerdos de atención a sus demandas. Entre ellos se encuentra, pues, ¿no?, el dirigente, no sé si es dirigente legalmente de Ciudad del Alto, que estaba negociando a espaldas de la población en su conjunto. ¿Qué más? 7 horas de la mañana con 51 minutos o 55 minutos, la hora en todo el país.

Muy bien, a 7 horas de la mañana con 55 minutos, la hora en todo el país. Estamos ya casi arribando a la recta final de la presente jornada informativa. Vamos a ir inmediato a notas internacionales en la presente edición informativa de la mañana.

Hora exacta, 7:55 de la mañana, la hora en todo el país, sin respuestas a su exigencia sobre Hormuz. El programa nuclear de Donald Trump reúne al gabinete de crisis para definir la ofensiva contra Irán, amigos oyentes. Precisamente desde Washington, Estados Unidos, Donald Trump citó a su gabinete de crisis para decidir las operaciones militares que ejecutarán contra Irán. Ya tienen el respaldo automático de Israel y guarda la cooperación bélica de Arabia Saudita, Bahrein y Emiratos Árabes Unidos, que se transformaron en blancos tácticos del régimen chiita, amigos oyentes. El conclave para definir la ofensiva contra Irán será el día de hoy en la Casa Blanca, y Donald Trump convocó a J.D. y presidente de Estados Unidos, Marco Rubio, secretario de Estado Peter Hayes, secretario de Guerra Steve Cleves, enviado especial de Medio Oriente John Ratcliffe, director de la CIA, amigos oyentes. Ante el encuentro de la Gabinete ROM, Donald Trump aguarda los resultados de una última negociación que protagoniza a Pakistán y Qatar respectivamente. El presidente de Estados Unidos cree que Irán ya decidió implosionar la vía diplomática, pero por respecto a Pakistán y Qatar resolvió...

con Benjamín Netanyahu, primer ministro de Israel, quien apoyará una posible ofensiva contra el régimen chiita. La conversación sucedió ayer en mediodía y la continuación de la Fuerza de Defensa de Israel se pusieron en estado de alerta, según se tiene conocimiento. Muy bien, el ministro de Interior de Pakistán, Mohammad Naqvi, llegó el día sábado pasado a Teherán para dialogar con su par, Iskandar Nomeni, y no hubo avances significativos, amigos oyentes. Muy bien, son las 8:58 minutos de las 7 horas de la mañana, la hora en todo el país.

Más informaciones en la presente jornada informativa y notas internacionales de la presente edición informativa correspondiente al día de hoy. Entre tanto, amigos oyentes, atención, son las 7:59 a.m. Roberto Sánchez dice que tiene encargo histórico de dar vuelta la batalla o la tortilla en el Perú, amigos oyentes. El candidato izquierda Rodrigo Roberto Sánchez afirmó el día de ayer que ha recibido el encargo histórico de darle vuelta la tortilla en Perú y derrotar a la segunda vuelta presidencial el próximo 7 de junio a la derechista Keiko Fujimori. Esta vez nuestro pueblo nos da la misión histórica como vanguardia nuevamente de refundar nuestra historia, señaló el líder del partido Juntos por el Perú durante un mitin celebrado en el populoso distrito de Villa El Salvador, en el sur de Lima, amigos oyentes. El candidato remarcó, sin embargo, que su partido solo va a poder gobernar si logra una mayoría política, por lo que hizo una gran convocatoria a la unidad democrática para ganar las elecciones y implementar las reformas planteadas, según señaló, amigos oyentes. Además, tenemos que derrotar a la mafia corrupta que hoy gobierna en el Perú. Hoy comienza nuestra competencia por el recuperar el gobierno democrático, según sostuvo. Agregó que un eventual gobierno suyo va a liderar la izquierda nacional y que, según dijo, hoy está concentrada en los bolsillos del 1% de peruanos y también están preparando para liberar el secuestro del sistema de justicia liderado por crímenes, amigos oyentes. 8:00 a.m. la hora en todo el país. Bueno, el candidato Roberto Sánchez habla fuera del contexto, ¿no? No puede encontrar la mayoría política en el Congreso. Ahora ni siquiera es Congreso, ¿no? Ahora es bicameral. Cámara de Senadores y Diputados, al igual que en Bolivia. En Perú va a haber desde este próximo 28 de julio, ¿no? Entonces, hasta el momento, por lo menos, la mayoría que están formadas las bancadas como por el partido de Rafael López Aliaga, de Keiko Fujimori, o sea, la mayoría de lo que son la Cámara de Diputados, senadores, ya están ocupados, ¿no? Así que no va a haber, digamos, la mayoría política en su eventual gobierno. En fin, 8:01 a.m, la hora en todo el país. Amigos, estamos ya arribando a la recta final. Hoy tenemos que cumplir algunas otras agendas. Tenemos otras agendas que cumplir y, por lo tanto, razón por la cual vamos a terminar esta jornada periodística ya faltando por lo menos una hora, ¿no?, de esta jornada informativa. Pero no sin antes, amigos oyentes, actualizarles las notas, a ver cómo está a esta hora de la mañana en el panorama en el territorio nacional. Son las 8:02 a.m, la hora en todo el país, amigos oyentes. Bueno, precisamente el presidente Justiniano Paza de la Ciudad del Alto, a estas horas de la mañana se concentran de alguna forma para que finalmente se realicen las movilizaciones, ¿no? Por ejemplo, a esta hora de la mañana, durante, por ejemplo, el sector de Villa Dolores, hoy lunes no hay nada de, digamos, no hay comerciantes en el mercado de Villa Dolores, ¿no? Absolutamente nada. El panorama es totalmente vacío.

Y gran parte de los sectores está vacío totalmente, ¿no? Sobre todo las principales arterias. En fin, amigos oyentes. ¿Qué más, amigos oyentes? Cuando son las 8 de la mañana con 3 minutos, la hora en todo el territorio nacional, más informaciones en la presente jornada informativa de la mañana. Entre tanto, amigos oyentes, atención. ¿Cómo se dice, amigos oyentes? A esta hora de la mañana, vecinos de San José de Yunguyo se pronuncian en el puente Río Seco, amigos oyentes, ¿no? Ya están empezando a bloquear y están exigiendo la renuncia del presidente Rodrigo Paz. A esta hora de la mañana el puente Río Seco está totalmente bloqueado, ¿no? O sea, no hay movilidad, es absolutamente nada. Igual está el panorama camino a Laja, Santa Fe, todo ese sector está totalmente bloqueado a esta hora de la mañana, amigos oyentes. Eso es lo que se tiene, amigos oyentes, a esta hora de la mañana. Muy bien. Son las 8 de la mañana con 4 minutos. Amigos, amigas, gracias por escucharnos conmigo y con ustedes. Nos vamos a estar encontrándonos en cualquier otro momento. Y yo, durante el transcurso de esta mañana, vamos a estar informando con respecto a lo que viene, lo que va a suceder en el transcurso del día de hoy. Amigos, 8 de la mañana con 4 minutos. Gracias por escucharnos. Con permiso de que tengan una buena jornada y se viene ya más información a través de los 100.3 de la frecuencia de Radio La Poderosa, amigos oyentes. Vamos, con nosotros nos vamos hasta aquí y con ustedes vamos a dejarles con más información en la jornada.

0: estamos llegando a niveles de agresión y de violencia que son peligrosos, y consideramos que es fundamental actuar preventivamente y que las autoridades también lo hagan en ese marco y en ese sentido. Los periodistas están en el ojo crítico porque hay que decirlo también, hay una visión errada del trabajo que tiene que hacer un periodista. ¿Por qué? Porque los movilizados tienen algunas exigencias que no van de acuerdo con lo que es la naturaleza del periodismo. No da la impresión de que lo que se quiere es que la voz periodística refleje únicamente lo que demanda un sector, ¿no? Entonces, yo creo que ahí está la tensión. Nos ha llamado la atención y ha sido preocupante escuchar, por ejemplo, a un representante de la Asamblea de Derechos Humanos del Alto, tenemos entendido, ¿no?, que así se ha identificado, que hablaba y decía a los periodistas: informen bien, ya perfecto, pero que en ningún momento explica qué es lo que para él significa informar bien, ¿no es cierto? Entonces, ahí todo se atasca y da la impresión de que lo que se demanda a los periodistas es que se unan a un discurso que puede ser funcional a una de las partes. Y el trabajo periodístico no se reduce a eso, ¿no? Entonces, aquí es importante aclarar que el periodista tiene que reflejar las dos partes o más partes que están inmiscuidas en una dificultad, explicar el contexto, explicar los antecedentes, las causas y los efectos de lo que está sucediendo. Y evidentemente, cuando un periodista explica todo esto, resulta incómodo para en un momento con los movilizados, en algún momento va a ser con el poder, con el gobierno de turno, etcétera. Entonces estamos, digamos, en un punto tan crítico, en un punto tan difícil, en que en esta polarización hay sectores que quieren cooptar la voz del periodismo para que refleje ese discurso, ¿no es cierto? Y yo veo que a partir de ahí se empiezan a generar estas tensiones y estas dificultades, agresiones, pedradas, cotazos, insultos, retenciones. Mira, hemos llegado al punto de que retienen a compañeros a veces para usarlos como moneda de canje si acaso hay detenidos. No, eso es lo que ha pasado el fin de semana. Entonces, no, hay que repetir, no somos parte interesada en este conflicto, tenemos una labor con la sociedad que es informar y llevar las versiones la versión de las cosas al resto de la población y a la opinión pública.
1: Efectivamente. Gabriel, lo que se ha observado, al parecer, obviamente son grupos demasiado violentos, pero pareciera que la tónica también es atacar a los medios de prensa como una forma de visibilizar, ¿no? Como tú le mencionas, que solamente hay que informar de un solo lado, ¿no? De ambas partes, ¿no? En conflicto. Hemos visto las agresiones físicas, ¿no? Un colega de trabajo de Fides también ha estado simplemente haciendo su labor y de pronto ha sido increpado, obviamente cobardemente, ¿no? De parte de varios grupos. Entonces, esta situación tiene que llamar la atención, ¿no? La reflexión, obviamente, siempre la mencionamos de las partes en conflicto, pero la atención a las autoridades de gobierno, la atención también a estos grupos, pero al parecer estos grupos en conflicto, como los marchistas, no escuchan, digamos, de razones de decir, la persona que está cubriendo tiene un chaleco de prensa, tiene una cámara fotográfica, etcétera, que lo puede identificar claramente que su labor es esa, la de informar. Pero pareciera que hay una especie de, no quiero mencionar la palabra, pero pareciera que hay un odio visceral a este tipo de colegas de la prensa que hacen la labor. Entonces, hay una situación más conflictiva, Gabriel, durante los últimos años, porque parece o se han acostumbrado estos grupos a que el Estado no haga una defensa también de la prensa, de la labor de la prensa. En todo caso, no sé cuál tu criterio.
0: Sí, sin lugar a dudas. Vamos por parte. ¿Qué pasa desde el Estado y qué pasa desde las entidades que deberían dar seguridad a los periodistas, ¿no? Hay una relación entre el ejercicio libre del periodismo y la calidad de la democracia, ¿no? Cuanto más ejercicio libre y plural haya del periodismo, vamos a ser capaces de decir de que hay una democracia más sólida y más fortalecida. Lastimosamente, institucionalmente no hay canales, no existen canales sólidos desde el Estado para tratar este tipo de cosas, ¿no? Las agresiones, la investigación a las agresiones y las sanciones. Uh-huh. Esto se deja generalmente a la buena intención de algunas autoridades que tanto en el pasado como ahora han mostrado el interés en defender a los periodistas, ¿no? Pero a la hora de la hora, cuando esa autoridad tiene carga laboral, cuando esa autoridad deja sus funciones, el tema queda en saco roto y hay que volver a trabajar. Esto ya ha sido sugerido, y este tema de la institucionalidad para tratar las agresiones a los periodistas ya ha sido sugerido por instancias internacionales, ¿no? Que hace un par de años llegaron al país y dijeron que tenía que haber una instancia estatal que dé garantías a la labor de la prensa. Esto no sucede, esto se olvida y esto se deja colgando, ¿no? Ese aspecto es central. Lo otro, del lado de los conflictos, ¿no? Es como una especie de moneda corriente en cada conflicto y cada situación de crispación social, existan agresiones a los periodistas. Es casi normal y da a entender y pareciera de que es casi como una cuestión de prestigio a nivel interno, uh-huh, o algo que está valorado dentro de la cultura de la movilización, el tener que agredir a los periodistas. Da la impresión de que eso fuera así, de que si agredes, eres más valorado por el grupo, por el conjunto, y que muestras que tienes más solidez y más radicalidad. Entonces, aquí hay un vacío y una pérdida de visión de los dos lados, tanto por la falta de institucionalidad del Estado, que ya ha sido debidamente llamada la atención para que ejerza estos canales institucionales que garantizan la libertad de prensa y la libertad de información, y por otro lado toda esta distorsión de la movilización que pareciera previa a la agresión a la prensa en vez de condenarla y cuestionar. Uh-huh. Hemos escuchado al señor Mario Argollo la anterior semana responder creemos nosotros tímidamente ante la presión y la crítica de la colega Patricia Castillo de la Red Uno, en el sentido de que por favor ordene que paren las agresiones a la prensa. Uh-huh. Lo ha dicho una vez, pareciera que tímidamente, pero de ahí en más no hemos visto de que haya una coherencia con esa petición, ¿no es cierto? Entonces es preocupante, y lo que llamamos y lo que pedimos también es que los organismos internacionales comprometidos con la libertad de prensa, con la libertad de expresión, pongan los ojos en Bolivia y que también se pronuncie, ¿no? Tenemos también que dejar esa cultura de esperar que la sangre llegue al río o que esté la leche derramada para recién pronunciarnos. Exacto. Hay que evitar de que estas cosas cobren la vida de un colega o produzcan lesiones en la integridad de alguien que sean irreversibles. Uh-huh. No es normal, volvemos a insistir, que la violencia sea parte cotidiana del ejercicio político y de la reivindicación social, y principalmente que la prensa sea el blanco de esas motivaciones.
1: Así es, Gabriel, porque es una situación compleja la que vivimos constantemente, pero las agresiones a la prensa no se han ido sumando, como tú mencionas. No es una situación de elementos que no condicen en los dos aspectos, ¿no? De los movilizados, que tal vez no entienden la labor compleja que tiene la prensa de reflejar los hechos. Y lo que tú mencionabas, ¿no? La colega Patricia Castillo hacía alusión a esto en esta conferencia de prensa, pero sabemos en algún momento, tal vez, Gabriel, de que, bueno, son solamente, digamos, palabras, pero lo efectivo lo vemos en las calles, lamentablemente. Y bueno, ustedes también, a propósito de ser corresponsales internacionales, han emitido varios comunicados, ¿no? Exhortando precisamente a la labor, ¿no? Al respeto a la labor de la prensa. En este caso, ¿ustedes han tenido algún acercamiento con el gobierno actual, con algunas autoridades? Entendemos, Gabriel, y bueno, esta también parte de la consulta, ¿cómo estás observando la parte comunicacional del gobierno, del gobierno actual? Hemos visto tal vez un vacío a ese nivel comunicacional, ¿no? Hemos conocido en la anterior gestión a Gabriel Halcón, digamos, a la cabeza de Viceministerio de Comunicación, pero en la actualidad no conocemos un colega, ¿no? Periodista que esté también a la cabeza en la parte comunicacional del Estado. ¿Tú cómo lo observas?
0: Sí, bueno, es una tarea constante cada que hay cambio de autoridades, ¿no? Es decir, asociaciones tienen que presentarse, tienen que explicar sus demandas o sus preocupaciones, y a partir de ahí muchas veces sí se han tendido puentes y relaciones cordiales, respetuosas con las autoridades de turno, y no hablo solamente con este gobierno, sino con anteriormente, eso ha sucedido. Pero vuelvo a insistir, el tema es no solamente que la directora tal o la viceministra tal estén en el cargo y nos den garantías, sino que el Estado tenga un conducto para tratar estas cosas. ¿No? Y vuelvo a repetirte, no lo tiene, no lo ha garantizado. En un encuentro que tuvimos el año pasado en Cochabamba con todas las asociaciones, sacamos un pronunciamiento de varias cosas que se tenían que hacer, ¿no? Por ejemplo, la aprobación de una ley de acceso a la información pública, se ha aprobado en el Senado, ha pasado a diputados, y ya está bastante tiempo esa ley paralizada en la Cámara de Diputados. Es un tema que beneficia a la sociedad, pero que pareciera que las autoridades no le dan la importancia necesaria y quedan aspectos estancados. Hemos trabajado también una ley de protección a la integridad de los periodistas que tendría que ser enviada. Se ha hablado y nos hemos pronunciado sobre el tema de la publicidad estatal, que atañe principalmente a los medios locales y a los colegas que trabajan en los medios nacionales. De la designación no politizada de los directores de los medios estatales. Entonces, mira, hay muchos problemas, hay muchos temas que tocar. Sin embargo, mucha de esta situación, como se dice vulgarmente, la pelota está en la cancha de las autoridades ya.
1: Exacto.
0: Sí, y estos temas no se solucionan y no llegan a buen punto porque justamente pareciera que no hay la intención o quizás la coyuntura desvía en cierta medida la mirada sobre esos temas que también son importantes. ¿No? Entonces, ese es el tema. Pasa un gobierno y otra vez es como que reseteas todo y vuelves a empezar de cero. Cambia una autoridad y vuelves a empezar de cero. ¿Cuál es el problema de fondo? La falta de institucionalidad. Y no es un tema únicamente de periodistas, es un tema que atañe a toda la sociedad, a todo el ciudadano. Imagínate con el tema de la ley de acceso a la información pública. Eso no es solamente para periodistas, aunque muchas asociaciones de periodistas lo han impulsado ese proyecto. No es para todo ciudadano, incluso para los políticos, para que el nivel de la política suba de nivel, para el que tiene que fiscalizar, fiscalice y fiscalice con datos, ¿no? Y el que es fiscalizado se defienda con datos y no en base a información falsa, en base a acusaciones y en base a señalamientos subjetivos.
1: Así es. Gabriel, te agradecemos mucho por este análisis que nos has brindado a propósito de lo que están sufriendo los colegas periodistas, agresiones en sus fuentes laborales, vale decir, al hacer la cobertura noticiosa, que es importante, sino cómo vamos a observar una noticia. Y bueno, la ciudadanía la que juzgará, ¿no? Por eso se hace la información de ambos lados, de los lados en conflicto, ¿no? De izquierda, derecha, de lo que sea, pero hacemos la labor precisamente para que la ciudadanía esté informada. ¡Ocho! De todos los puntos de vista, y la decisión obviamente final será de la ciudadanía. Te agradecemos mucho, Gabriel, y bueno, esperemos que haya respeto a la labor de la prensa, ¿no? Muchos colegas arriesgan la vida prácticamente y después de eso nadie se hace cargo. Eso es lo más lamentable, ¿no? Hay agresiones físicas, incluso son agresiones que comprometen la salud futura de los colegas periodistas, y eso, bueno, nadie después lo dice y nadie se hace cargo, lamentablemente. Te damos gracias, Gabriel, por estos detalles que nos has brindado, y bueno, estaremos en contacto contigo en una próxima oportunidad.
0: Muchísimas gracias. Buenos días.
1: Muy bien, así hemos conversado con el presidente de la Asociación de Corresponsales de la Prensa Internacional, Gabriel Romano, a propósito de la labor que cumple la prensa. Lo único que realizan nuestros colegas, y en algún momento hemos realizado, los que estamos aquí delante de sus pantallas, es precisamente reflejar la información, cómo se muestra, cómo se observa, no desde ningún punto de vista sesgado, sino desde todos los ámbitos. Por eso, precisamente, para que la ciudadanía lo pueda juzgar, lo pueda analizar. Le quiero comentar, a propósito de toda la información que se está generando el día de hoy, ha habido la información de que varios surtidores de gasolina tienen largas filas y en algunos ya no hay combustible. Por tanto, se ha observado largas filas en algunos surtidores en la ciudad de La Paz, sobre todo. Por otro lado, y una de las preocupaciones que también está surgiendo, es que las juntas vecinales de la ciudad de La Paz se han reunido y han dado un instructivo a todas sus asociaciones regionales, y han mencionado que a partir de las 8 de la mañana, seguramente en instantes ya, ellos están reunidos en el multifuncional de la Ceja del Alto para descender a la ciudad de La Paz. Este comunicado y este instructivo ha mencionado que todos tienen que estar prestos para la marcha de protesta hacia el centro paseño. ¿Y qué es lo que están pidiendo ellos? Por las demandas que de diferentes sectores que no fueron atendidos, así como las juntas vecinales del departamento de La Paz. Exigen también la eliminación de todos los anteproyectos de ley nefastos, antiobreros y anticonstitucionales, en especial la ley antibloqueo. Y bueno, estos son los detalles que tiene la Federación Departamental de Juntas Vecinales, que también están ya pronto a una marcha que va a descender desde el multifuncional de la Ceja del Alto hasta el centro de La Paz. Vamos a ver que la situación de conflictos se va incrementando. Por otro lado, y a propósito de todo lo que está sucediendo en el departamento de La Paz, se ha mencionado que, por ejemplo, los distritos rurales que corresponden a la administración del municipio de La Paz, como es Songo, se ha quedado sin desayuno escolar por los bloqueos. Y bueno, la distribución del desayuno escolar en el municipio de Songo queda suspendido debido a los bloqueos en vías hacia la zona rural de La Paz. Debido a los bloqueos, se menciona, este comunicado, no impiden el ingreso de vehículos distribuidores y se suspende temporalmente la entrega del beneficio a estos sectores. Es el comunicado emitido por el municipio de La Paz. Asimismo, se ha mencionado que las raciones que no se entregarán serán reprogramadas y distribuidas una vez se restablezca la transitabilidad de las vías. Agradecemos su comprensión, menciona este comunicado. Y bueno, también el municipio de La Paz ha mencionado que se ha suspendido la labor del recojo de residuos sólidos. Por tanto, si usted tiene residuos, por favor, compáctelos en su casa y los puede llevar a un sitio que sea aledaño a los contenedores de basura, pero por favor, estos promontorios no tienen que estar muy expuestos al ambiente, porque generan también infecciones y perjuicios a la salud. Esperemos que esta situación de la falta de combustibles de diésel que necesitan los camiones recolectores sea prontamente solucionado. Bien, así está la situación al momento. Por otro lado, le quiero comentar una información que también atinge al sector minero, es que el gobierno ha postergado la cumbre minera hasta el próximo mes de junio y revela que la ley del sector aún no está lista. Se ha mencionado en esta información que el ministro de Minería, Marco Antonio Calderón, informó que la cumbre minera que estaba ya preparada por el gobierno para esta semana se reprogramó para el mes de junio. La decisión se conoce en medio de las movilizaciones que afectan a las ciudades de La Paz y El Alto, además de otros puntos del país. El objetivo de este encuentro es analizar y definir los alcances de una nueva ley del sector que aún no está definida, indicó la autoridad. Lo hemos postergado para junio, anunció Calderón tras mencionar que la cumbre contará con la participación del presidente Rodrigo Paz. En esta cumbre minera, dijo la autoridad, se van a recabar los grandes elementos que son importantes para todos los sectores. Vamos a ver cómo podemos llevarlos adelante para una nueva ley minera. La iniciativa reunirá a los actores mineros privados, estatales y de las cooperativas para estructurar la normativa que regirá la actividad en el país en un contexto marcado por anuncios de ajustes en el marco legal. Esa es la información que se tiene al momento acerca de este encuentro que va a ser realizado precisamente aquí en nuestro país. Y bueno, una última también información es la que ha mencionado el ex presidente Rodríguez Belcé. En una entrevista él ha mencionado que la ausencia de justicia y falta de representatividad debilitan la democracia. Eduardo Rodríguez Belcé vivió uno de los momentos más críticos en Bolivia precisamente por esta misma situación. Él ha mencionado que una convulsión social amenazaba la democracia el año 2005, cuando era presidente de la Corte Suprema de Justicia y pasó a asumir el mando del país. Y por otro lado, también ha mencionado que esta situación existe una necesidad de las ideas fundamentales. La primera es la representatividad en la Asamblea Legislativa, que debía conocer y resolver las inquietudes de sus representados. Eso lo ha mencionado precisamente el exmandatario a el periódico El Deber. Vamos a estar ampliando este y otras informaciones en nuestro próximo bloque. Entre tanto, nos vamos a una pausa.

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0: Continuamos con más aquí en Primeras Noticias por Red Compañera Mundo. Y este fin de semana también la policía, a través del comandante general, ha mencionado que se han hecho requisas en todos estos sectores y sobre todo en los grupos de marchistas, y han detenido a una persona de la cual no se conoce el nombre, tampoco se ha mostrado el rostro, donde estaban pues con varios implementos muy peligrosos como explosivos, incluso un cachorro de dinamita se conoció. Este es el informe que brindaba precisamente el comandante Mirko Sokolo.
1: Principalmente combustible, oxígeno, algunos vehículos, camiones con alimentos, y tratar de que alguna gente que se encontraba varada pueda retornar a sus lugares de origen. Se logró el objetivo. Lo más importante es que el combustible ha podido salir de Sencata y ha sido ya distribuido en las diferentes estaciones de gasolina de la ciudad de La Paz y del Alto, y también han ingresado camiones con oxígeno que se encuentran en este momento ya en los centros médicos donde ya estaban escaseando. Este operativo desarrollado con dirección hacia la carretera La Paz-Oruro se ha desarrollado sin hacer uso de la fuerza, no se ha hecho uso de agentes químicos en absoluto, se ha conversado con los bloqueadores y se ha hecho entender cuál era el objetivo final de este operativo. Una vez concluido el operativo, el personal ha retornado y ya se encuentra acá en el departamento, en la ciudad de La Paz. Pedimos nuevamente a quienes se encuentran en estas medidas de presión de que puedan entablar el diálogo con las autoridades. La policía boliviana, es importante que la población conozca que la policía boliviana está realizando estos operativos en función a nuestros planes de operaciones, en los cuales no se contempla de ningún punto de vista el uso de armas letales. Estamos simplemente con el equipo antidisturbios, gases lacrimógenos, nuestro equipo de protección personal, y no ha habido de ninguna manera la posibilidad de que la policía boliviana haya producido ningún tipo de daño en ningún ciudadano. Como les repito, este operativo no ha requerido la intervención o el uso de la fuerza, y lamentablemente por parte de algunos de los bloqueadores y quienes se encuentran en estas medidas de presión, la situación es diferente. Vemos como hay gente que está distribuyendo, está trayendo a nuestra ciudad artefactos explosivos, están elaborando armas caseras con la única intención de causar daño al personal de la policía boliviana, pero también este daño se lo causa a los ciudadanos bolivianos. Por ello es que hemos tenido en un operativo anterior de una marcha que se ha desarrollado en la ciudad de La Paz, personas inocentes, niños en algún caso que han sido afectados por estos artefactos explosivos, que son artefactos que pueden fácilmente causar la muerte, no de una persona, sino de muchas personas. Es por eso que la policía boliviana, precautelando siempre la seguridad de nuestra ciudadanía en el cumplimiento específico de nuestra misión constitucional, es que hemos estado desarrollando operativos para evitar que estas personas, vándalos, puedan traer estos artefactos y puedan causar daño a nuestros efectivos policiales o a la ciudadanía en su conjunto. Es así que personal de inteligencia ha identificado en horas de la tarde-noche, al promedio de las 7 de la noche, a un ciudadano que se encontraba en posesión de esta cantidad que ustedes pueden observar de artefactos explosivos, dinamita, mechas, ya engarzados y listos para ser utilizados. Nuevamente llamamos a la reflexión. La policía boliviana está para preservar la vida. No queremos hacer, y no lo hemos hecho, hacer el uso de la fuerza, pero de ser necesario tendremos que hacerlo de manera progresiva, legal, y principalmente tiene que haber el principio de proporcionalidad. No es proporcionalidad el enfrentarnos con un gas lacrimógeno ante un artefacto explosivo que bien puede, si ustedes observan el tamaño de estos explosivos, puede generar heridas o muerte en cualquier ciudadano. Incluso los artefactos que ustedes ven detrás de los explosivos, que son fuegos artificiales, petardos y algunos otros tipos de explosivos, pueden causar daño en los ciudadanos y en los policías cuando son lanzados de manera directa hacia la humanidad de nuestros policías. Pedimos nuevamente que depongan sus actitudes, que no generen violencia, porque la policía boliviana no lo va a hacer. Nosotros vamos a preservar siempre la vida, pero entiendan que nuestra misión constitucional y la normativa internacional y nacional también nos faculta hacer el uso de la fuerza, la cual no queremos utilizar. El señor viceministro Paredes va a hacer alguna explicación con relación al caso específico.
0: El comandante Mirko Sokol, a propósito de haber encontrado a una persona y detenido a una persona de la cual no se conoce el nombre, ellos han mencionado, la policía y también el ministro Paredes, el viceministro Paredes ha mencionado, ¿no?, que se tiene que respetar el debido proceso, por tanto no se conoce el nombre de esta persona, que tenía en poder varios cartuchos también de, y obviamente que son explosivos, pero lo más destacado es que también tenía algunos cachorros de dinamita, como se ha mostrado y se ha evidenciado. Le quiero hacer un breve también resumen a propósito de lo que está ocurriendo el día de hoy aquí en la ciudad de La Paz. El alcalde César Dogweiler está realizando una inspección a la ruta del Gran Poder y bueno, ha mencionado que hay varios deterioros en el sector de la ruta. Por otro lado, en Cochabamba también se han instalado bloqueos en el puente Huaylán y de Sacaba, y la policía está resguardando el sector. En la ciudad de Santa Cruz, le comento que el alcalde de San Julián, Carlos Vaca, ha mencionado que se va a aplicar un cuarto intermedio en los bloqueos por razones humanitarias. Esto precisamente se informó a partir de las 8 de la noche aproximadamente de este domingo, ya se habría suspendido este bloqueo en esta región. Y bueno, también hablando de Santa Cruz, el Comité Cívico y la Asamblea de la Cruceñidad se han reunido en Santa Cruz para definir acciones en defensa de la democracia. Ellos han reiterado que la defensa de la democracia va a ser férrea. En el caso también de Santa Cruz, por el tema del cambio climático y todo lo que estamos ingresando a esta etapa ya invernal, se han registrado fuertes vientos en las últimas horas que han provocado incluso la caída de varios árboles en la ciudad. Y un caso que es preocupante en la ciudad de Santa Cruz, y esperemos que esto no sea tan recurrente como hemos observado durante las últimas semanas, es que nuevamente se ha hallado un cuerpo de un hombre maniatado en Villa Alegre, en Santa Cruz. Esta persona de aproximadamente 43 años fue encontrado el fin de semana en el barrio Villa Alegre de la zona de Los Lotes de la ciudad de Santa Cruz. Y por las características también se presume que sea ajuste de cuentas. Así estamos en el panorama informativo. Y bueno, también Radio vamos a estar hablando de lo que está ocurriendo en nuestro país. Estamos ya con nuestra siguiente invitada de la presente jornada. Estamos con la politóloga Lili Peñaranda. Muy buen día, Lili. Jackie Quiñones te habla.
2: Muy buenos días, Jackie. Es un placer, como siempre, estar con ustedes. Un saludo a la audiencia.
0: Muy bien, Lili, nos queda, bueno, iniciamos una nueva jornada de conflictos. Al parecer, bueno, por la hora que estamos, ¿no?, al parecer va a ser un conflicto demasiado complicado para la resolución del gobierno. ¿Cómo tú lo estás observando?
2: Bueno, se ha complejizado, por supuesto. Hemos estado viviendo un fin de semana complejo, lleno de angustias, lleno de carencias en el occidente, especialmente en La Hollada, en La Paz, que tiene una geografía tan fácil para realizar el famoso cerco, que desde Túpac Katari viene siendo una práctica bastante bien transmitida de generación a generación, ¿no? Uh-huh. Y es ahora un mecanismo que ha revivido como una forma de, no solo de protesta, pero de mellar los derechos y libertades de personas que vivimos en esta ciudad. Yo creo que ahora hay un fuerte quiebre en lo que sucede en Oriente y en Occidente, uh-huh. y le adscribo varias razones, ¿no? No podemos tapar el sol con un dedo. Estas movilizaciones tienen un trasfondo de financiamiento e intereses políticos. Uh-huh. Se las puede rastrear hasta el Chapare claramente. Uh-huh. No podemos dejar de notar que justo el día en que Evo Morales es declarado en rebeldía, también empiezan estas movilizaciones. Hay que notar el vínculo ahí. Hay muchos que dicen, pero no se puede reducir la protesta a solamente decir que son pagadas y que no hay una real protesta detrás. Sí, por supuesto, hay motivos para protestar, sí, pero no motivos para destruir ornato público, para cercar una ciudad entera de más de con La Paz y El Alto tienen casi 2 millones de personas, casi 2 millones de habitantes. Uh-huh. No justifica matar a gente, ¿no? Hacerle uh-huh. volar los dedos a un niño con dinamita, uh-huh. ¿no? Eso no lo justifica. Las protestas se pueden dar y pueden ser oídas sin necesidad de llegar a esos extremos. Lo que pasa es que tenemos un proyecto antiliberal y antioccidental que ha liderado Evo Morales y todo el movimiento al socialismo. Y claro, nosotros le ponemos el nombre de Evo Morales a esto, pero Evo Morales no está solo, no es una persona que pueda luchar solo. Muchos dicen está enfermo, está viejito, ¿qué puede hacer él? Es una estructura transnacional la que apoya todo esto. Claro, Evo Morales es un catalizador y es un transmisor de este proyecto dentro de Bolivia, ¿no? Si él cae o si él cae preso, etcétera, sería una ficha importante para este proyecto, uh-huh. Perdida para este proyecto transnacional. Sin embargo, no va a faltar alguien que reemplace el rol de Evo Morales, ¿no? Eso está claro. Uh-huh. Ahora es importante cumplir con la orden de captura, cerrarle las puertas y las vías de oxígeno a este proyecto transnacional que viene no solamente de la región. Estamos viviendo globalmente en un momento de transición hegemónica, uh-huh. del sistema de poder, de la balanza de poder en el mundo. Y tenemos que entender que Estados Unidos, otrora el hegemón que dictaba las normas internacionales, ha caído en poder, ha reducido su poder, y eso ha dejado vacíos de poder y se han llenado rápidamente con países como China, Rusia, y las economías emergentes, ¿no? Ahora estamos hablando de una multipolaridad y de ahí viene, por ejemplo, Venezuela alimentaba mucho el régimen del movimiento al socialismo. Cuba, lo sabemos, no es nada nuevo. Desde el Kremlin, desde Moscú, desde, ¿no? En Brasil también, pero Brasil tiene muchísima más institucionalidad y juega un juego más global. Bolivia es realmente una ficha muy pequeña. Sin embargo, todas las fichas son válidas. ¿Y por qué me quedo explicando mucho esto? Porque esto tiene todo que ver con lo que está pasando acá hoy. El sí. proyecto peronista en Argentina, uh-huh. O el proyecto correísta en Ecuador no va a dejar de insistir en volver al poder, y hemos visto lo que pasa en Ecuador. Uh-huh. Se ha vuelto un país muy violento, uh-huh. Con asesinatos varios de figuras políticas, y no están dispuestos a soltar el poder. Y ese es un mecanismo bastante uh-huh. Conocido desde la Guerra Fría, porque los soviéticos eran así. Los soviéticos uh-huh. eran muy difíciles de disuadir de sus objetivos, uh-huh. y parece que es un mecanismo que también se ha trasladado a este proyecto global antioccidental y antiliberal. Antioccidental, ¿qué quiere decir? El occidente, el liberalismo occidental, que ha definido las normas internacionales, el sistema multilateral, ¿no? Todo el modelo de gobernanza global se ha definido con el liberalismo occidental, uh-huh. que ahora está poniéndose en tela de juicio, y ese es el proyecto de Evo Morales, de movimiento al socialismo, ¿no? Uh-huh. Y utiliza la identidad, el indigenismo, lo uh-huh. instrumentaliza. Vemos que no hemos salido de la pobreza, la gente del occidente sigue, lamentablemente, tiene una ignorancia bastante grande, y eso se resolvía con educación en una década. Uh-huh. Y hemos tenido esa década con realmente Exacto. muchos recursos y no tenemos una mejora en esto. Entonces, por supuesto, hay gente que sabemos que les pagan, hay gente que está motivada por el condicionamiento, por el sistema comunitario en el que vivimos, y no hemos salido de eso. Y, uh-huh. y eso uh-huh. es lo que permite que uh-huh. tengamos este sistema uh-huh. de prebendal que obligue, a pesar de que ya no están en el gobierno, a que esta gente permanezca ¡Ocho! En estado de conflicto.
3: ¡44!
2: Ahora, hemos vivido tres veces esta situación. La primera, en la guerra del gas, el año 2003, ¿no? Exacto. Donde hubo el llamado Goni avión, tuvo que escapar Goni, uh-huh. y pues la población quedó atónita con el nivel de violencia y, uh-huh. y todo lo que significó, y en ese momento se tomó como una conquista social. Pero visto desde hoy, podemos ver similitudes muy grandes en este movimiento, y vemos mecanismos similares, si no idénticos, uh-huh. ¿no? La segunda vez fue el 2019, cuando uh-huh. sucedió lo de las elecciones que determinaron la OEA y demás que fueron fraudulentas, uh-huh. y también hubo los muertos en Sencata y demás, con los mismos mecanismos. ¿Que cuáles son? Uh-huh. Busco generar conflicto, uh-huh. confrontar a la fuerza y el orden del Estado, la policía y el ejército, y busco muertos dentro de mis filas, ¿no? Uh-huh. Y una vez que los hay, que, bueno, se ha sabido que sí, el ejército ha disparado, pero que también han habido disparos de entre los mismos marchistas y protestantes que se han matado ellos mismos, ¿no? Hay ambas cosas. Entonces, buscan muertos. Y esta es la tercera vez. ¿Y qué ha hecho el gobierno? Ha evitado usar armas de fuego en cualquier conflicto o confrontación, ha evitado la confrontación también, ha generado críticas, como que no hay suficiente valentía como para salir a desbloquear si tenemos la fuerza y el orden, la policía y el ejército. Sin embargo, creo que ha sido lo suficientemente paciente como para que estos grupos violentos generen sus propios muertos sin poder culpar a el ejército o la policía. Ya tenemos 4 muertos, un niño sin dedos, uh-huh. y bueno, muchísimos damnificados por el tema de alimentos y demás, ¿no? Así y no han podido generar muertos. El fin de semana han uh-huh. querido decir que habían 2 muertos, no se han confirmado, han salido gente a decir: este señor ha muerto el 9 de mayo, y están queriendo decir que ha muerto acá. Ahora también hay una diferencia. La gente del Alto está comunicando ampliamente desde diferentes puntos individuales, las redes sociales funcionan muy bien para esto, discrepando con la gente que está bloqueando su propia ciudad. Entonces, Exacto. hay una diferencia con 2019 que se ha polarizado, ¿no? Los salteños y los de la zona sur, y se ha generado un conflicto. Ahora no. Uh-huh. Ahora se está aclarando la cosa, está más transparente y se puede entender que no son todos los salteños. Por ejemplo, en Río Abajo, que es una zona donde yo vivo y he tenido que salir de ahí, uh-huh. Porque, pues, si no hubiera estado varada, uh-huh. Hay gente que viene de muy lejos y no son de la zona. Lo mismo con el Alto, gente que viene de las provincias, del área rural, y que viene con una consigna, con un pago seguramente, y que vienen a cumplir con la consigna, ¿no? Uh-huh. No tenemos un pliego petitorio claro, la ley 1720 uh-huh. de pronto se esfumó, ahora solamente la renuncia, sin un porqué. Ahora, Jackie, yo tengo un porqué. El porqué de fondo, uh-huh. si estamos hablando que los interesados y financiadores de esto están en el Chapare, uh-huh. Son 2 cosas claras, ¿no? Uh-huh. Uno es la Constitución Política del Estado 2009. Al proyecto transnacional, antiliberal y antioccidental que tentaba el MAS, pero puede transformarse en otro partido, en otro líder, etcétera, uh-huh. Esa constitución es la clave para mantener ese modelo y ese proyecto vigente en Bolivia. Es más, no hemos superado al movimiento al socialismo hasta que no cambiemos la constitución política del Estado, hasta que no flexibilicemos el tipo de cambio. ¿Por qué? Porque la política cambiaria, la política monetaria está secuestrada por la política cambiaria, uh-huh. porque la política cambiaria es simplemente un tipo de cambio fijo y ya, y no hay más que hacer con la política monetaria ahí. Uh-huh. Y eso ha sido instaurado en 2011 por el movimiento del socialismo, y es ese tipo de cambio fijo lo que ha evitado que la macroeconomía tenga signos de crisis, a pesar de que desde 2014 no se está vendiendo gas, el gas ha bajado de precio y no estamos produciendo gas. La crisis empieza en 2014, pero no se siente porque este tipo de cambio flexible hace creer a las personas que tenemos una economía estable. Cuando el dólar no se mueve, cuando tú tienes divisas que constantemente valen lo mismo para la exportación y la importación, especialmente para la importación, porque Bolivia ha dejado
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2: la situación económica ha caído durante la época del movimiento del socialismo. Entonces ahí tienes una sensación ficticia de bienestar económico. Uh-huh. Pero ahora es ese tipo de cambio fijo el que nos está consumiendo las reservas internacionales, y de las reservas internacionales sale el pago de la deuda externa, salen ahora la compra, no debería, pero sale la compra de combustibles, uh-huh, que hemos dejado de producir también, uh-huh, salen, tienen que salir pues salarios incluso que están asfixiando a la economía, ¿no? Si el tipo de cambio se sincerara y se liberara con el, uh-huh, mercado cambiario, ya no estaría presionada nuestra reserva internacional. Entonces, ese es otro tema que el movimiento al socialismo o Evo o toda esta gente que está trabajando en favor de este proyecto no quiere que suceda. ¿Y qué está pasando en este momento? El Ministerio de Economía ya está avanzando en un proceso para lograr flexibilizar el tipo de cambio. El FMI tiene que desembolsar dinero, pero la condición es que se flexibilice el tipo de cambio, se unifique. No podemos tener varias cotizaciones de divisas y del dólar, tiene que haber solo una. Y esa es la condición para que el FMI desembolse. Y si el FMI no desembolsa, no desembolsa tampoco el BID, ni la CAF, ni Japón, aunque tenemos un crédito aprobado por la Asamblea, pero no se ha desembolsado.
0: Así es.
2: Eso solamente se desembolsará cuando el FMI dé la luz verde. Uh-huh. No, y eso tienen que entender. Son la constitución política del Estado, uh-huh, que le mantienen la estructura jurídica legal constitucional del proyecto, y esta, la flexibilización del tipo de cambio. Hay una tercera, que es el sistema judicial, la justicia. Tenemos todavía gente en la justicia que trabaja para Evo Morales, para el anterior régimen, y permanecen ahí. Eso tiene que cambiar, y esto viene en combinación con cambiar la constitución política del Estado, porque está un poco amarrado ahí, pero la gente tiene que salir de ahí también. Estas son las motivaciones de las protestas tan grandes, pero obviamente no lo pueden decir. No, claro, se puede decir a voz alta que quieren evitar esto. Si ustedes leen entre líneas, Milton Condori y otros, uh-huh, hablan de no la el nuevo gobernador de Cochabamba habla que no, la constitución no se tiene que tocar, está bien, protegen esa constitución. Ese es su fin último. Exacto. El éxito para el movimiento al socialismo es que no se mueva ninguna de esas tres cosas. Uh-huh. Si logran eso, han tenido éxito, y nosotros pues nos hemos quedado con una Bolivia secuestrada por el movimiento al socialismo todavía. Uh-huh. El gobierno que logre superar estas tres cosas será el gobierno que logre superar al movimiento al socialismo. Estas son, Jackie, las razones por las que, uh-huh, considero se están generando estas movilizaciones. Por supuesto, uh-huh, el gobierno ha cometido errores, sigue cometiendo errores, uh-huh, pero pienso que hay una diferencia abismal en un tema. El gobierno anterior claramente gobernaba con la intención de destruir este país. Uh-huh. No hay otra explicación. Este país, exacto, ha sido deliberadamente destruido a sabiendas de todo lo que estaba pasando, y le ha pasado la posta a un gobierno que actualmente tiene la intención de corregir estas cosas. Esa es la gran idea que hay con los proyectos que hay, el proyecto político que ha habido del movimiento al socialismo. Uh-huh. La intención, y creo que eso es clave. Ahora, la intención no garantiza éxito, ¿no? O no garantiza que no hayan complicaciones o equivocaciones. Así simplemente es. Hay que dejar a un gobierno a que pueda solucionar los problemas, ¿no? Ha habido desinformación sobre el tema de los mineros, la Fencomín y los acuerdos a los que han llegado. Se ha dicho ampliamente que tienen un precio preferencial para el diésel, para el manejo de explosivos, etcétera, y no es así. Esta es noticia de un acuerdo que hizo librarse Catacora.
0: Exacto. Lili, esto lo que has explicado, lo último, Lili, permíteme hacer una comparación, ¿no? Es lo que debió haber explicado el gobierno. Tú has tenido una lectura de la coyuntura, obviamente, ¿no? Efectiva, ¿no? Crítica y obviamente al punto, como en algún momento se puede mencionar, porque esto es lo que está ocurriendo. Clara muestra de lo que tú mencionas, por ejemplo, de la modificación de la actual constitución política del Estado, es donde se había mencionado en la reunión que tuvo el presidente con varias autoridades en Cochabamba, ¿no? Obviamente decían no se puede hacer una reforma muy grande, no con una constituyente, sino una reforma parcial, pero se había tocado un punto. El ministro de Economía mencionó también, ¿no?, el tema del cambio del tipo de dólar, ¿no? Tenía que haber un cambio ya radical en este tema. Por otro lado, ¿no?, la flexibilización también de lo que constituye, ¿no?, el tema económico, y evidentemente a eso seguramente apuntaba, como tú lo mencionas, el presidente cuando mencionaba de las empresas deficitarias, pero no ha tenido, obviamente los errores tal vez podemos mencionarlo, no ha tenido la fuerza o la firmeza de explicar este proceso que debió hacerlo. Y tú lo has mencionado, Lili, porque es importante considerar esto. Los grupos que mencionan la salida del presidente es a partir de esto, ¿no? De lo que Evo Morales ya estaba, pues ya ha sido mencionado como en rebeldía a partir de la justicia. El otro tema fundamental era ya empezar a tocar y manifestar que se tenía que cambiar la constitución política del Estado. A partir de eso iba a cambiar toda la estructura. Y eso, a eso yo, bueno, solamente apunto, Lili, por el tema de, por eso, la visita de países, de dignatarios de Estado, que nunca hemos visto que visiten una autoridad de una gobernación, ¿no? Estaba Rusia, también China y, si no me equivoco, Irán e India. Entonces, los intereses de estos países obviamente son a partir de los intereses de la explotación de recursos naturales, entendemos. En todo caso, Lili, esta va a ser una situación, entendemos también así, una batalla que seguramente la va a tener que enfrentar el presidente Rodrigo Paz. Y a propósito de esto, Lili, no, el cambio de timón del país va a ser
4: ¡8:55!
0: En todo caso, cuando estamos observando estas situaciones, ¿no?, de la coyuntura actual, entonces vemos que tiene que radicalizar sus decisiones el presidente, como tú le mencionas, o habrá tal vez la necesidad de un cambio de gabinete que apoye más al presidente. Hemos tenido, por ejemplo, como tú mencionas, desinformación a todo nivel el fin de semana, ¿no? Mucha desinformación en redes sociales, y atribuimos este tipo de informaciones en redes a los famosos guerreros digitales que tenía el gobierno de Evo Morales. En todo caso, toda esta situación también tiene que tomarlo en cuenta seguramente el gobierno. ¿Tú cómo lo observas, Lili?
2: Por supuesto, estamos viviendo, hay una falla y permanece, y lo sigo diciendo, es la comunicación. El gobierno está fallando en la comunicación. No está fallando tanto en las otras cosas, porque está logrando mantener, un logro grande es no tener un muerto en el desbloqueo, ¿no? Que eso es lo que quería este movimiento sedicioso ya, ¿no? Pero está fallando en la comunicación. Como tú dices, estas cosas las tendría que comunicar claramente el gobierno. Tiene un vocero nuevo, pero no está logrando llegar a cubrir la necesidad comunicacional con la población. Y si tenemos en este momento, es una nueva Guerra Fría, Jackie. Esta es una nueva Guerra Fría, y en realidad podemos hablar de eso en otro momento. La Guerra Fría nunca cesó prácticamente, pero tomó nuevas formas, y hoy en día está perdiendo el occidente, Europa, Estados Unidos, todos quienes eran los grandes hegemones y determinadores de las normas internacionales y las reglas del juego internacionales, ahora están perdiendo espacio, como tú mencionaste, a Irán, ¿no? A todas estos países que no solamente tienen intereses en, por supuesto, en materia prima de acá, ¿no? Sino que tienen un interés político de mantener filas cerradas de países que puedan contestar

0: muerte, y eso tiene que quedar claro, y con eso la población entendería mucho más, y estos guerreros digitales ya no tendrían tanta bulla. Ahora, claro, como es la tercera vez que está sucediendo esto en Bolivia, los ciudadanos bolivianos ya entienden lo que está pasando de fondo. Entienden. Lo que falta es la comunicación oficial del gobierno, y ya no está teniendo tanto impacto como lo tuvo el 2019 o el 2003, pero no habían redes sociales de la forma en que la hay ahora en ese momento, pero igual no hay ese impacto de esa desinformación o de ese, ¿no?, de esa gente que trata de instalar una idea, un discurso, un conflicto. Entonces eso es positivo para Bolivia, pero no es suficiente. Por favor, tienen que empezar a comunicar mejor este tipo de cosas, los objetivos, ¿no? Porque lo que están haciendo ahora el gobierno es comunicar deseos y no concretos resultados, y deberían ser los resultados los que se comuniquen, no los deseos. De eso no vivimos, no podemos tener resultados o ver un cambio con deseos nada más.
1: Así es. Y bueno, tal vez de este punto, ¿no?, de la concreción, es decir, de lo que menciona el gobierno, a lo concreto no lo hemos visto. Entonces, de pronto también, ¿no?, los factores o las organizaciones sociales o los que están en conflicto, en todo caso, aprovechan, ¿no?, esta oportunidad para poner, digamos, en la mesa del juego, si vale el término, ¿no?, de esta pugna, obviamente, de poder, no poder decir que salga el gobierno. En todo caso, también, Lili, para concluir esta entrevista que tenemos contigo, nos hubiera gustado ampliar el detalle, Lili, pero esperemos que en una próxima oportunidad podamos hablar de más de estos temas. Lili, ¿es necesario un cambio de gabinete en esta ocasión? Y una segunda consulta a propósito de esto. ¿Es necesario, obviamente, que las Fuerzas Armadas puedan salir a las calles? ¿No? Y una tercera, que obviamente viene a colación, por favor, dictar un estado de excepción, ¿consideras que sería lo más prudente?
0: Y Jackie, si me repites la primera, justo se cortó.
1: Así es, ¿un por cambio favor, de gabinete repite. Sería lo más adecuado, Lili?
0: Un cambio de gabinete depende, ¿no? Eso depende mucho de
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0: en un sistema presidencialista. Yo creo que sí hay ministros que tienen que cambiarse, y realmente es definitivo esto, pero por el momento yo no cambiaría a todos, ¿no? Como Víctor Paz Estensoro hizo, barrió con su gabinete, metió uno nuevo. Creo que esto ahorita aportaría a que se denote la debilidad. Tú sabes que cuando cambia una autoridad, cambia toda la visión del ministerio que se dirige. Exacto. Entonces, en este momento, la información que ya tienen, el mecanismo de trabajo que están empezando recién a tener, son 6 meses, Chucky, en medio de conflictos graves, puede que varíe y deje vacíos que permitan oxigenar otra vez a este movimiento y este proyecto de lo que fue el movimiento del socialismo. Ojo que ahí tenemos una diferencia muy grande con lo que pasó en 1985-86. No teníamos este movimiento tan grande. Teníamos a una Estados Unidos, a una Europa más fortalecida, y a una Rusia y a los países revisores del sistema multilateral y del sistema global y de las democracias liberales, etcétera. No era fuerte. Entonces eso le permitía a Víctor Paz Estensoro, por ejemplo, cambiar su gabinete y poder atender las crisis que sí eran más orgánicas, ¿no? A pesar de que igual había influencia, siempre hubo influencia detrás de eso, pero no tan fuerte como ahora, ¿no? Y se podía aplacar, ¿no? Habían crisis obviamente similares a las actuales, pero no con este nivel de contundencia o de financiamiento detrás. Esto es lo que cambia ahora y que hace imposible el pensar en un cambio de gabinete sin darle oxígeno a este movimiento ahora, ¿no? Pero sí, definitivamente hay cuestionamientos, por ejemplo, en el Ministerio de Gobierno, el tema de las maletas no se ha olvidado, eso se va a volver a tocar, es un tema crítico y alguien tiene que responder por eso, ¿no? Se hablaba de una renuncia de José Luis Lupo. Yo creo que José Luis Lupo no tiene que salir de ahí por otra razón, que aparte de que es un ministro con experiencia y que ha estado, además, ha absorbido mucho de lo que es la vicepresidencia.

referencia, es el gancho con Doria Medina y su partido político y la alianza que necesita Rodrigo Paz en la Asamblea Legislativa, ¿no? Si tú ves irse a un José Luis Lupo, se va toda la posibilidad de tener gobernabilidad en la Asamblea Legislativa. Es más, el gobierno tiene que seguir trabajando para lograr una alianza concreta y pública, no secreta, pública, con APB Súmate, con Tuto Quiroga y con Samuel Doria Medina. Esto, pero mucha gente dice, no, actualmente no se puede cambiar la Constitución porque no dan las condiciones en la Asamblea ni en la calle. Bueno, tienen que darse las condiciones en la Asamblea para poder hacer las modificaciones mínimas necesarias en de la Constitución en la Asamblea Legislativa, y eso solo se lograría con este pacto. Creo que se tiene que enfocar mucho más en este pacto el gobierno en este momento para lograr cambiar la Constitución. Como te dije, si el proyecto del MAS tiene miedo del cambio a la Constitución, por supuesto esto va a generar más protestas, pero cuando tú ves que algo genera más protestas, es porque le estás tocando la hebra y el nervio a ese movimiento. Cuando estás queriendo encarcelar a Evo Morales, estalla el país. Si quieres tocar la Constitución, va a volver a estallar el país, pero en la Asamblea Legislativa se tiene que resolver esto. Y por supuesto, tenemos que fortalecer a nuestra policía. Nuestra fuerza policial, así como nuestras arcas, ha sido dejada sin equipamiento, sin gases lacrimógenos, sin nada. No podemos mandar a nuestros policías desnudos prácticamente a confrontar a gente que tiene piedras, que tiene cachorros de dinamita, que tiene todo lo que hemos visto que anoche han encontrado, y cuántas personas más tendrán eso, ¿no? A mí realmente me da pena ver cómo un niño ha perdido sus extremidades por este tipo de incapacidad de la policía de poder atender y replegar. Si tú ves a un ICE en Estados Unidos, no estoy para nada diciendo que lo que hace ICE es correcto, simplemente veo su indumentaria. Si tú ves a un policía en Berlín, está totalmente equipado, y no quiero decir con armas de fuego, sino con protección, con mecanismos para disuadir y empujar y evitar el conflicto sin necesidad de disparar un arma. Eso no lo tenemos aquí, eso cuesta. Esto también lo tiene que gestionar el gobierno urgentemente, porque no podemos, estas tres ocasiones que hemos tenido, la guerra del gas, el 2019 y actualmente, esas dos ocasiones antes han hecho que el ejército tenga miedo, la policía tenga miedo de desbloquear, porque después terminan en la cárcel, que los muertos desencata, que se vuelve un conflicto muy peligroso.

0: pesado, ¿no? Y eso, por supuesto, esa es la idea del mecanismo de protestas o de entrar al Chapare a apresar y aprender a Evo Morales. Eso está desnudando la debilidad del gobierno. El gobierno tiene que también lidiar con esto, y es una herencia de del anterior gobierno también, pero tiene que encontrar mecanismos viables para resolver esto. No, entonces, sí, así en concreto es. Sí, que tendría que hacer cambios puntuales en el gabinete, pero no un gabinete completo nuevo, ¿no?
1: Así es. Lili, te agradecemos mucho esta información y obviamente este análisis que nos has dado al punto, como digo, lo reitero, esto es lo que debía haber mencionado también. Tu análisis es realmente correcto de la coyuntura. Hemos vivido, cada uno de los bolivianos entiende de alguna manera lo que tú has mencionado, y precisamente es lo que tiene que hacer el gobierno, nos darle certezas a la ciudadanía. Y lo último que tú mencionas, evidente, Lili, no, la policía como el ejército también paulatinamente ha sido despojado de todas todos los insumos que tendría que haber tenido el día de hoy, ¿no? Para hacer, ¿no?, actos obviamente disuasivos, ¿no? Y en muchos casos obviamente utilizar lo que corresponde, porque son personal que tiene que hacer los controles, ¿no? Para proteger a la ciudadanía. La ciudadanía no tiene por qué estar ni saliendo a las calles ni enfrentándose, ¿no?, con gente que tiene otras intenciones, la de destruir, la de lastimar, y desde luego tiene además armas obviamente. Como hemos visto, un arma peligrosa es un cachorro de dinamita. No importa que sean fuegos artificiales los que dicen que estaban portando algunas de estas personas, no, pero también puede provocar heridas muy lamentables en todo caso, ¿no? Un análisis muy pertinente, Lili, te agradecemos mucho, y bueno, estaremos contigo en una próxima oportunidad hablando de este y otros temas también.
0: Claro que sí, Jackie, si me permites una última cosita. Claro que relacionado sí. A lo que has dicho. Ahí sí, el Ejecutivo tiene que cuidar mucho sus palabras. He visto un ministro de Obras Públicas exigirle a la población de La Paz que salga a las calles. Por Dios, son el gobierno. Ustedes tienen la obligación de resolver esto, no la población. La población no quiere morir a manos de protestantes. No quiere hacer eso. La población y la clase media ya han salido el 2019 y después ha terminado con una prácticamente traición y malas decisiones de quien ha tenido la posibilidad de sacar a Bolivia de las manos de un proyecto que le hacía daño a Bolivia, y un año después se ha visto volver al movimiento al socialismo. Está en manos del gobierno, no de la población, resolver esto, y tienen que tener mucho cuidado otra vez con el tema comunicacional. No es hablar con la prensa así por así. No es así. El vocero está ahí por algo. Utilícenlo de mejor manera. No metan la pata. Eso nada más.
1: Muy bien, muchas gracias. Gracias, Lili, una vez más. Y bueno, hemos conversado así con la politóloga Lili Peñaranda, que ha hecho este análisis puntual. Yo quiero relevar esto que menciona, que las protestas que estamos observando en el país, y al punto que analizaba Lili, es, yo creo que lo más correcto, que el mismo gobierno seguramente lo sabe, pero que no lo ha sabido comunicar de manera adecuada. ¿Cuál es este? No, el mencionar que sí tiene que haber un cambio sustancial en la constitución política del Estado, y además de los otros puntos que también ha mencionado Lili. Nos vamos a una pausa y enseguida retornamos.

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5: Continuamos con más aquí en Primeras Noticias por Red Compañera Mundo y estamos en contacto telefónico con nuestro siguiente invitado, es el señor Jaime Solares, él es ex dirigente de la Central Obrera Boliviana. Vamos a hablar precisamente con él de la coyuntura actual. Muy buenos días, Jaime. Jackie Quiñones le habla de Red Compañera Mundo.
6: Bueno, un gran saludo para Red Compañera y decirles pues que un poco preocupado por la situación que pasa actualmente en el país, ¿no?
5: Así es.
6: Bueno, esto tenía que suceder tarde o temprano y va a seguir sucediendo.
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6: Mientras haya gobiernos entreguistas, mentirosos, corruptos, que mienten y engañan y roban, esto nunca se acaba, ¿no? Entonces lo que el pueblo necesita es un gobierno que no robe, no deje robar y que haya una ley draconiana, cadena perpetua para los políticos que roban al país. Y en esta crisis yo creo que es un problema de implementar la crisis que hay que compartirla entre todos, entre ricos y pobres. Y acá no se pueden aprovechar pues de que porque están en el gobierno van a hacer lo mejor que les parezca, con leyes, con decretos, que ni siquiera se consultan en este caso a ese parlamento también mediocre, que simplemente no hacen otra cosa que provocar al pueblo boliviano, ¿no? Entonces estas cosas se dan porque en el pueblo hay pues hambre, hay miseria. La situación está estancada, la situación de la economía. Hay una crisis que esa crisis la paga el pueblo, la pagan los sectores más populares. Y no así los ricos, no como los banqueros. Por ejemplo, ¿qué les puede afectar a ellos? A los propios señores que hoy reclaman las exportaciones. ¿Cuánto ganan ellos por día? ¿Cuánto han declarado el problema de cómo transportan o exportan afuera? ¿Cuánto dejan al país? Entonces, estas cosas yo creo que es un problema de una injusticia social que vive el país, ¿no? Entonces ojalá esto se pueda remediar de alguna buena manera, pero ya, como se ha dicho en muchos círculos de carácter social y hasta en la propia gente de la clase alta, este gobierno no sirve para gobernar. Por lo tanto, el pueblo ha decidido de que realmente más bien salga honrosamente del gobierno y bueno, pues no, que el pueblo se haga cargo de lo que va a ser hacia el futuro. Pero yo siempre recomiendo, ¿no?, de que todos debemos estar en la crema, todos debemos aportar, todos debemos trabajar y nadie que se atreva a robar ni un centavo al país.
5: Ahora, don Jaime, este evidentemente es una situación, obviamente que es una crítica hacia el gobierno, lo hemos podido observar, pero también la crítica hacia los sectores, ¿no?, que están movilizados haciendo cerco no solamente a la ciudad del Alto, La Paz, sino en otras también regiones del país. Y esto, ¿qué estamos diciendo? Si bien hay reivindicaciones que tienen que ser tomadas, pero las reivindicaciones se dejaron de lado, como lo mencionó el dirigente Mario Argollo, no, que ahora el único pedido de todos los sectores es la renuncia del presidente, pero esto no va a solucionar, don Jaime, la situación de crisis que también ha dejado el movimiento al socialismo.
6: Sí, pero tampoco no va a solucionar el capricho del gobierno, pues no. Entonces, por eso tiene que buscar una salida salomónica, ¿no? Ya debía hacerlo con bastante tiempo. Por favor, cuando se habla de que, por ejemplo, se acerca La Paz, se acerca algunos departamentos, algunas provincias, eso es cierto, pero ¿quién tiene la culpa? ¿Quién es el gobierno? ¿Los trabajadores? Pues, es el gobierno, ¿verdad? Con una punta de ministros simplemente que sirven para amenazar, para desinformar, para alabar al presidente, y bueno, pero jamás hacen una autocrítica profunda. Entonces, después de una autocrítica y una crítica grande, entonces tiene que también venir la propuesta, pero una propuesta no de vendepatrias, hay que preservar pues la patria. ¿Por qué nos vamos a arrodillar ante nadie realmente si no vale la pena hacerlo? Porque hay un problema fundamental. Bolivia es un país bien rico en minerales, en todo, y eso lo sabe el mundo entero. Y cuando hay que hablar con alguna empresa privada que tenga de afuera, hay que hacerlo pues con el problema del consentimiento del pueblo, con los sectores sociales. Decirle, por ejemplo, muy bien, es alemana, porque hay crisis, compañeros, y tenemos que tener la inversión. Ok, pero esta empresa va a dejar tanto para explotar por tanto tiempo esto, y bueno, los delitos que va a dejar a la empresa privada es esto para los bolivianos, y eso se tiene que administrar. Las exportaciones que se hacen de aquí de Bolivia para afuera, eso tiene que tomar el Banco Central. Acá exportan y nunca hay dólares para el país. Entonces, ¿quién se está llevando? No, pues la crisis la tenemos que compartir todos, ¿verdad? Ahora el presidente ya debería, por moral, de bajar pues su salario. Tiene que ver aquí una política salarial en crisis. Y cuando haga jauja económica, bueno, pues no, cuando nos aumentamos el doble. Pero no puede ser que uno esté ganando 24.000, 20.000, 15.000, hasta 25.000 como el presidente, que no gasta en nada. Pero ahí resulta que hay gente que no tiene pues, ni 1.000 bolivianos de ingreso fijo en el mes. Esas cosas hay que ver como estadista, ¿verdad? Uh-huh. Entonces acá no se trata de simplemente echar la culpa a alguien. Pero el gobierno tiene que decir, pues por lo menos sí, me he equivocado realmente con esta política que no le conviene al país. Y bueno, pues haré lo que diga el pueblo, ¿no? No simplemente decir, bueno, aquí hay una ley. Miren, han sacado una ley que eso ha enardecido y es quitar la libertad a los hermanos del campo. Esa 1720 que todo el mundo ha condenado. En el fondo, parecería que fuese una buena ley o un buen decreto, así como se ve, ¿no? Pero en el fondo le están quitando la tierra. ¿Para quién? Para favorecer a las multinacionales, que pueden comprar cualquier cantidad de tierras, o a los gamonales, en este caso de Santa Cruz. Hay un descaro total. Uh-huh. Mira, yo estaba haciendo una investigación. Los grandes terratenientes de Santa Cruz y de todas partes del país tienen miles de hectáreas, pero lo dividen. ¿Y sabe por qué lo dividen? Para no pagar impuestos. Es así vamos a llevar el país adelante. Mientras unos estén sacrificando en la mina, en el campo, en las ciudades de trabajo, y otros robándole al país, evadiendo impuestos. Uh-huh. No puede ser, esas cosas tienen que acabar, mi querida compañera, también de radio compañera, ¿verdad? Uh-huh. Entonces estas cosas yo creo que es mejor que el gobierno le ponga algunas actitudes demagógicas, y bueno, pues realmente es bien que él pueda lograr una salida borrosa, porque finalmente si va a los Diego Paz, va a haber terremoto, el mundo se va a acabar, no puedes. Yo creo que siempre puede haber un hombre bueno que le puede reemplazar, pero que no se vuelva a cometer estas atrocidades detrás del pueblo, porque eso siempre va a surgir. Así declarar en estado de sitio. A pesar que no lo pueden hacer por algunas leyes que no pueden hacerlo, pero así hubiera esto, eso va a pasar. Y otra vuelta la gente se va a volver otra vuelta a organizar. Lo que quiere el pueblo es justicia social en todos los aspectos, en todos los aspectos. Uh-huh. Yo creo que solamente de esa manera el país puede salir adelante, ¿no? Uh-huh. Y bueno, son cosas bien que se dan. Pero a ver, aquellos intelectuales, aquellos que se creen capísimos en todo, dicen que el bloqueo no es bueno. Pero si no hubiera habido bloqueo ahorita, el gobierno hubiera estado llevando adelante sus medidas. No con lo uno, que con lo otro, que amenazando, que distrayendo, que regalando. No pues, esas cosas me tienen que acabar, compañera. Uh-huh. Y eso hemos sufrido con Goni, con todas sus vendepatrias, ¿no?
5: Uh-huh. Ahora, don Jaime, bueno, las reivindicaciones sociales y todas las protestas, evidentemente, no, son discutibles, pueden ser discutibles, ¿no? Pero aquí lo que se sacrifica es a la población.
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5: Es parecido al trofeo, digamos, para obligar al gobierno, ¿no?, a escuchar. Obviamente, en un país democrático como el nuestro, tenemos que disentir de lo que está o no está. Es evidente, ¿no?, si este gobierno o no el otro. Pero, evidentemente, la ciudadanía es la que está siendo sacrificada en esta situación, ¿no? Con el cerco, con no dejar pasar alimentos o no dejar pasar ambulancias. Entonces, es una situación demasiado compleja para la ciudadanía.
6: Lo que el mundo tiene que un poco leer la historia de la humanidad, y en este caso de las revoluciones. ¿Por qué se hace la gran revolución francesa? Donde hubo miles de muertos. Uh-huh. Por injusticia, por desigualdad, por la falta de la verdadera libertad. Esas cosas. ¿Cómo se hace la revolución mexicana? Uh-huh. ¿Y cómo era la revolución del 52? Entonces, este es un problema que hay que tomar en cuenta. Y no nos olvidemos, querida compañera, que la clase política, desde 1952, después de esa gran revolución nacional, no ha hecho otra cosa que mentir, engañar y robar. Así de claro. Eso lo dice el problema, la situación de la realidad, ¿verdad? Uh-huh. Evo mismo ha cometido grandes errores y por culpa de él también estamos así como estamos. Eso también es cierto. ¿Cuál socialismo hubo en el problema de Evo? No, nunca hubo socialismo. Pues cometió muchos errores y se rodeó pues de gente malinca que simplemente no hizo otra cosa que robar y engañar y mentir, ¿no? Tal como se ve. Pero eso no significa de que otro ahora venga el gobierno de la derecha y haga pagar esta crisis al pueblo. Por eso hay una crisis tremenda, que la compartiremos todos. Y el día que haya una ley draconiana de meter en cadena perpetua a los pillos, a los pícaros, a los corruptos, yo creo que esto sí se acaba ahí. Uh-huh. Porque mira, yo estaba haciendo un problema de un estudio, y por ejemplo China, allá casi no hay, habrá un 0.1% de corrupción, pero el día que se sabe eso, ese señor se va a la guillotina. Y que mira, ¿cómo ha salido China? China ha sacado más de 1,000 millones de la extrema pobreza a más de 1,000 millones de habitantes, porque China tiene ahorita más de 1,410 millones de habitantes. ¿No? Bukele, por ejemplo, sin que sea de izquierda o de derecha, no me interesa a mí, pero ¿cómo ha puesto las cosas en su lugar? Y él mismo ha dicho, si no se roba en el Estado, hay plata para todos. Entonces acá cuando nos dice, por ejemplo, hay contradicciones, compañera, que yo creo que tampoco no es menester sacar la cara al gobierno, ¿no? Mire, cuando él dice, no va a prender el pliego de la COP, ¿qué está diciendo con eso? Allá va la provocación, ¿no? Dice, vamos a hacer un plan, pero cuando usted no es parte del plan y va al presupuesto general de la nación ya consolidado, ¿cómo es eso? Si usted no es parte del plan, ¿cómo usted va a aceptar cualquier cosa? No nos olvidemos que el plan económico es el presupuesto general de la nación. Entonces debería llamar a todos los sectores, médicos, militares, profesores, todos a nivel general. Decirle, bueno, en educación vamos a ver esta situación, compañeros. Si ustedes no temen, acá no se va a privatizar nada. En el problema de la descentralización, ¿por qué hacen eso? Porque simplemente Santa Cruz es una tierra tal vez bendecida por Dios, como se dice, y tiene de todo. Porque el Altiplano no es lo mismo que Santa Cruz, pues, ¿verdad? Esas cosas no podemos comparar, pero mire, si el gobierno hubiera hecho estas cosas, yo creo que yo le hubiera ido bien, ¿no? Pero como el gobierno más se ha dedicado simplemente a gobernar para los oligarcas, para los ricachones de este país, bueno, es un problema grave. ¿Cómo pues a Samuel le van a condonar en este caso y van a cambiar la ley para que él no pague impuestos? Si es un millonario, ¿de qué se va a quejar? ¿Qué cosa va a hacer en el país él? Yo ya le digo, yo no soy enemigo de la inversión privada, pero esa inversión privada tiene que venir a la talla de las necesidades del pueblo. Pueden ellos ganar, pero también tiene que dejar algo para el país. Así de claro. Entonces, mientras las cosas no sean transparentes, no hay un gobierno sincero, un gobierno que comparta la crisis, un gobierno que ponga a todos en su lugar, trabajando, hablando de verdad las cosas, yo creo que esto siempre va a continuar de una manera terrible. Ojalá haya ese gobierno en el futuro, mi querida compañera.
5: Muy bien, muchas gracias, don Jaime, por estos criterios que usted nos ha brindado a través de Red Compañera Mundo. Y bueno, esperemos, ¿no?, que haya soluciones equilibradas, que es lo que más necesitamos.
6: Simplemente para ya despedirme, ¿no? Uh-huh. Los amigos de la policía, que tampoco no son ricos, son pobres, son parte del pueblo, ¿no? Entonces también que vean, si hoy no se pelea estas cosas, mañana, cuidado, va a subir la energía eléctrica, va a subir el problema del agua, va a subir todo.
5: Así
6: y ahí el pozo es el que va a sufrir mayormente, muy grave. Ahora, de aquí a un tiempo, sí sabemos que hay una crisis aquí. Te digo, en el problema del petróleo, el problema de la guerra con Irán y Irak, no ignoramos eso. Uh-huh. Por eso nos ponemos de acuerdo todos, ¿verdad? Todos daremos nuestra parte. Los mineros, los campesinos, los militares, los policías, el mismo gobierno. Por ejemplo, ¿qué le gustaría decir, don Rodrigo? Bueno, yo, evidentemente hay una crisis, compañeros. ¿Quién son derechos de reclamar? Uh-huh. ¿Qué va a hacer el presidente ganando tanta plata? ¿Qué? ¿Para quién quiere dejar? Al final usted sabe, yo, compañeros, si mañana somos millonarios, vamos al
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6: Pero sí podemos dejar un legado de haber gobernado con el ejemplo, de haber sido hombres honestos, sencillos, totalmente muy, muy tolerantes en todo. Y bueno, pues yo creo que la cosa marcha por ahí, ¿no? Uh-huh. Y bueno, llamo a los militares patriotas que finalmente piensen en la patria. No se puede vender la patria. Tenemos litio, tenemos uranio, que en este caso las potencias nos quieren hacer pelear, porque ellos también pueden ser creadores de esta crisis. Porque ¿cómo es posible de que se pueda cortar la educación, el problema de la salud, dar migajas al pueblo y ellos ganando como engordando cada vez como un verdadero chanchos? Eso no puede ser. Uh-huh. Entonces yo llamo a la televisión a todos de que todos le pongamos nuestra actitud. Y hay un nuevo gobierno, bueno, pues gobernaremos todos, trabajaremos todos, y ese nuevo gobierno que realmente gobierne con el ejemplo, ¿no? Con la verdad, con la sinceridad, con una tolerancia grande, como estadista, pues, ¿no? Porque yo creo que si usted sabe algunas cosas del gobierno, va a estar contento de decir, este gobierno no me están robando, no es sincero, está haciendo estas cosas, dice que en cuánto tiempo vamos a tener plata por este rubro o por este otro rubro que vamos a exportar, bueno, las cosas, ¿verdad? Porque en el caso de oro, ¿por qué no hacemos igual que Chile? En Chile nadie roba ni un gramo de oro. Entonces hay un problema y un plan que eso lo podemos poner en ejecución, creando ya la empresa del oro, en beneficio de todo el pueblo boliviano. Porque está de compañera, y aquí no nos vamos a hacer pues tampoco los tuertos o los ciegos, ¿no? El oro está saliendo en cualquier cantidad hacia afuera. ¿Pero quién la controla? ¿Cuál es el deber del gobierno? Entonces yo creo que estas cosas ojalá todos puedan madurar, porque yo se lo digo, no hay bronca, ¿no? La bronca es que realmente, y aquellos pícaros que nos hacen pelear por algo que no vale la pena.
5: Muy bien. Muchísimas gracias, don Jaime, y bueno, estaremos con usted en una próxima oportunidad.
6: Un gran saludo para el radio compañero y para todos los radioescuchas.
5: Muy bien, así hemos estado en contacto telefónico con el exdirigente de la Central Obrera Boliviana, Jaime Solares, cuando decía, ¿no?, que los presidentes o las autoridades de Estado deberían de dejar un buen legado. Eso también, ¿no?, ese mensaje debería de ser a los otros presidentes de nuestro país, ¿no?, que también tienen muchas cosas que responder a la justicia. Le quiero comentar a propósito de los conflictos que tenemos en el país, la Cancillería rechaza los dichos del presidente Petro sobre los conflictos en Bolivia y recuerda el principio de no injerencia. Y bueno, el gobierno del presidente Rodrigo Paz aseguró que las transformaciones que Bolivia debe ser impulsadas por los propios bolivianos. En una carta, en una declaración, la Cancillería boliviana rechazó las declaraciones del presidente de Colombia, Gustavo Petro, sobre la situación de conflictividad en el país y le recordó el principio de no injerencia que rige entre estados. Asimismo, cuestionó que el mandatario colombiano calificara la coyuntura afirmando que en Bolivia se vive una insurrección popular. Petro aseguró este domingo en su cuenta de X que en Bolivia se vive una insurrección popular como respuesta a la soberbia geopolítica y se ofreció a mediar si es invitado para buscar fórmulas pacíficas de salida a la crisis política, fue lo que publicó el presidente de Colombia, Gustavo Petro. A través de este comunicado oficial, el Ministerio de Relaciones Exteriores rechazó estas afirmaciones y consideró improcedente cualquier interpretación o caracterización externa que distorsione la naturaleza de los acontecimientos actuales o que contribuya a profundizar la confrontación entre bolivianos. Eso es lo que menciona precisamente el comunicado de la Cancillería del Estado boliviano, a propósito de lo que mencionó el presidente de Colombia, Gustavo Petro. Nos vamos a una pausa y enseguida retornamos.
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0: Muy bien, continuamos con más aquí en Red Compañera Mundo a través de Primeras Noticias. Y bueno, vamos a hablar también sobre esto que se ha mencionado, si es posible dictar un estado de excepción o estado de sitio en el país a propósito de los conflictos sociales. Y para tener un análisis sobre este tema, hemos invitado al analista e investigador Manuel Morales. Muy buenos días, Manuel. Jackie Quiñones le habla de Red Compañera Mundo.
1: Sí, un gusto escucharte. Y bueno, el tema es que en Bolivia, la lucha por la democracia, las movilizaciones sociales han ido conquistando espacios y reivindicaciones. Y esto es muy importante que la gente entienda. En ese contexto, cada vez el Estado está más constreñido de no excederse en el uso de la fuerza y en la violación de los derechos humanos. ¿A qué me estoy refiriendo? Durante el gobierno neoliberal, los gobiernos neoliberales, hubieron 4 estados de sitio con el confinamiento de dirigentes sindicales y dirigentes sindicales, no políticos, ¿no? Y esto se considera como una especie de un exilio interno. Eso es un acto de arbitrariedad y se ha trabajado durante todo este tiempo para eliminar al estado de sitio.
2: 9:31
1: Estado, como un instrumento coercitivo. Y esto se ha visto reflejado en la nueva constitución y en la ley del estado de excepción. Es decir, que ahora de ahora en adelante, desde el 2009, lo que corresponde es el estado de excepción. Y en el estado de excepción ya no existe la figura del confinamiento de los dirigentes sindicales o de los que estén en una actividad de movilización, de reivindicación social. Ahora bien, ¿cuáles son las razones para dictar un confinamiento? ¿Cuáles son las razones para dictar un estado de excepción? Mil disculpas, voy a volver a ser bien claro. ¿Cuáles son las razones, no? Se habla de desastres naturales, se habla de conmoción interna. Entonces, ¿qué significaría si Rodrigo Paz dicta un estado de excepción? En primer lugar, es un reconocimiento a que hay una conmoción interna. Y cuando hay una conmoción interna, el Estado, el gobierno, está admitiendo que no hay un proceso sedicioso, como ellos dicen, o un plan conspirativo, ¿no? Lo que está viendo es un desgarramiento del tejido social, hay una crisis de Estado, y por lo tanto, las medidas de excepción tienen que ser justificadas, en primer lugar, a la Asamblea Legislativa Plurinacional, que tiene que autorizar. El estado de excepción dura un pequeño tiempo, tiene que ser con órdenes judiciales en el caso de identificar a los responsables, y finalmente también tiene que ser una medida que tiene que ser ampliamente justificada en términos de vulneración de derechos humanos. Entonces, es muy complicado para el gobierno hablar de un estado de excepción y de llevarlo a la práctica.
0: Ahora, esto va a ser seguramente una decisión que va a tener que tomarla durante los próximos días. Es posible, seguramente, por el gobierno, no dadas las condiciones en las cuales estamos en la actualidad, ¿no? Con una marcha que viene ya hacia el centro de la ciudad de La Paz, otra, bueno, varias son marchas, ¿no? De la FEJUVE, de gremiales también, y bueno, otros sectores que solo vienen, tienen un solo pedido, ¿no? La renuncia del presidente. Esto está de alguna manera obligando a que el gobierno pueda dictar este estado de excepción.
1: Mira, no se establece que en un estado de excepción se pueda tomar esa medida debido a que alguien te está pidiendo que renuncies. Eso no tiene pues lugar en términos jurídicos o políticos, ¿no? El hecho de que la gente esté pidiendo la renuncia de Rodrigo Paz se encuadra en el artículo 170 de la Constitución. Tú seguro se te va a parar los pelos al escucharme, porque en esa figura que es constitucional se dice que el primer mandatario puede dejar el cargo por fallecimiento, por renuncia, por impedimento físico permanente o finalmente por revocatoria de mandato. Es decir, no nos vamos a hacer acá los ingenuos ni vamos a asumir discursos autoritarios. La Constitución prevé la posibilidad de una renuncia. El artículo 169 Establece además que es el Parlamento el que tiene que escuchar la renuncia del presidente, la puede aceptar o la puede rechazar. Fíjate qué interesante que es la Constitución. Le da a los legisladores esa facultad. Y finalmente, el artículo 161 de la Constitución también establece el procedimiento. ¿Cuál es el procedimiento? Que frente a la renuncia del presidente, asume el vicepresidente. Y en caso de renuncia del vicepresidente, se establece un mecanismo de sucesión constitucional. Yo les invito a leer la Constitución. Entonces, ¿qué significa que alguien le pida al presidente que renuncie? Es un derecho constitucional que tiene cualquier ciudadano, cualquier institución. Y como hay el contexto constitucional de la renuncia, que te lo acabo de mencionar, y la sucesión, lo que tiene que hacer el presidente es dar una respuesta y justificar su respuesta. Jóvenes, no voy a renunciar por esto, por esto, por esto, o la situación me obliga a renunciar, ya no me quieren, ¿no? Entonces dejo al Parlamento esta posibilidad. Ahora, ¿cuál es el problema, no? ¿Por qué se ha vuelto este un tema de movilización? Porque Rodrigo Paz nos ha traído como su vicepresidente a Herman Lara. No es culpa de la gente, no es tu culpa, no es mi culpa. Rodrigo Paz, lastimosamente, él ha elegido un acompañante de esas características y ahora sí hay la figura de la sucesión. Que a la gente no
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1: Bien cambiante. Si Lara fuera presidente, yo creo que habría un montón de gente que iría cola al palacio a pedir pegas, a sonreírle y demás. Ahora, en Bolivia, esto de que un presidente deje el cargo es bien interesante. Mira, yo te hace recuerdo un problema que se dio el año 2019 con Evo Morales. ¿Te acuerdas de Fernando Camacho que venía con una cartita? ¿Te acuerdas?
0: Sí, sí, sí.
1: ¿Qué decía la cartita?
0: Ahí ya no lo recuerdo.
1: ¿No? Y ya, todos han hecho interpretaciones. Desde que era muy macho Camacho y le venía a pedir la renuncia, ¿no? Y finalmente Evo Morales nunca lo aceptó, nunca lo recibió. Hubo las movilizaciones los 21 días, Evo Morales se fue a Chimodé y de ahí se fue a México. ¿Y sabes qué pasó en la Plaza Murillo? Luis Fernando Camacho, junto a Marco Pumari y al abogado Eduardo León, entraron al palacio, les dejaron entrar. Y hay una fotografía, hay unas imágenes donde tendieron la bandera, colocaron la Biblia y se arrodillaron y estaban dentro del gobierno. ¿Te acuerdas de la imagen, no?
0: Sí, sí.
1: ¿Por qué no han tomado el poder si ya estaban dentro del palacio? Porque nadie los ha reconocido como investidos, ¿no ve? Es decir, ningún policía, ningún militar les iba a hacer caso. ¿Qué pasa en este momento si hay un conflicto y Herman Lara ingresa al Palacio de Gobierno en ausencia de Rodrigo Paz, en ausencia definitiva? Las autoridades lo van a reconocer a Herman Lara porque hay un mandato del voto ciudadano. ¿No te gusta Herman Lara? De acuerdo, a mí tampoco me gusta, ya, perfecto. Pero las instituciones le deben respeto a la figura vicepresidencial. Entonces, ahora estamos en un momento de una movilización social donde objetivamente está abierta la posibilidad de la sucesión constitucional. Qué grave para Rodrigo, ¿no?, que se le haya juntado todo esto. Qué grave que esté Herman Lara en ese lugar y qué grave que las movilizaciones estén reivindicando ya no una plataforma, un pliego petitorio, porque Rodrigo Paz les rechazó, ¿te acuerdas, no? Dijo Rodrigo Paz, yo no voy a aceptar pliegos, vamos a construir otras cosas. Qué pena que haya pasado todo esto, porque ahora la movilización de hoy día va a tener una voz que va a repercutir en no solo los límites del país. Renuncia de Rodrigo Paz. Eso va a hacer temblar los cimientos del poder. Como te digo, es legal, es constitucional. Frente a esta medida no hay la posibilidad de un estado de sitio. La posibilidad de un estado de excepción es muy particular. Tiene que ser manejada por el gobierno con órdenes judiciales. No va a haber confinamiento de dirigentes sindicales, ya no los pueden exiliar. Y finalmente el Estado, el Tribunal Constitucional Plurinacional en el año 2022, en este contexto que te explicaba de un avance de nuestras movilizaciones sociales, ha expulsado del Código Penal Boliviano el delito de sedición. Es decir, en este momento no existe el delito de sedición. Y por lo tanto, tú no puedes decir que son sediciosos, no existe la posibilidad de amenazar a nadie con la sedición, porque no existe el delito penal. En consecuencia, estamos viviendo en un estado profundamente democrático donde tú puedes decir muchas cosas, y bueno, y están las autoridades que tienen la responsabilidad de responderte.
0: Y bueno, esta recopilación histórica, Emanuel, pues nos hace referencia a que, bueno, en algún momento tal vez la constitución política del Estado ha sido elaborada, ¿no?, para ciertos elementos, es decir, convenientemente tal vez para algunos sectores, algunas personas, ¿no?, que bueno, en otra oportunidad podemos hablar, pero hay una situación muy compleja la que tiene que enfrentar don Rodrigo Paz, ¿no? La sucesión constitucional está, ¿no?, puede ser también una puerta, pero obviamente con otro gobierno, una nueva elección seguramente, ¿no? Pues la situación crítica que vive el país no se va a solucionar de manera mágica, ¿no? Tiene que haber realmente un análisis mucho más profundo, tal vez, de las soluciones, obviamente, políticas y económicas, fundamentalmente, en el país. Y bueno, esperemos a ver cuáles serán las decisiones del presidente Rodrigo Paz durante las próximas horas y durante los próximos días, ¿no? Porque esto yo creo que va a tener que analizarse de manera más profunda. Para finalizar esta entrevista, por favor, Manuel, ¿será necesario un cambio del gabinete, como se había mencionado en algún momento? Esto no soluciona nada, tal vez, y bueno, el poder dialogar, todavía hay oportunidad de poder dialogar con las partes en conflicto.
1: Yo estaba planteando una cumbre social, he planteado públicamente a través de varios medios de comunicación que el presidente Rodrigo tiene que sentarse con el señor Mario Argollo y negociar, como han estado haciéndolo con el tema de la abrogación de la 1720, el tema de la gasolina, etcétera, etcétera. El problema es que el presidente tiene que tomar conciencia de un aspecto fundamental. Parecería que por la crisis, lo que ha hecho, lo que no ha hecho, lo que tú quieras, parecería que ha cambiado el sentido del actual gobierno. Ya no va a ser un gobierno que va a inaugurar un nuevo ciclo con grandes transformaciones, sino va a ser un gobierno de transición. Probablemente la salida esté en que se haga un encuentro nacional, no sé, o se forme un gobierno de unidad nacional, no sé, depende de los políticos, donde se fijen los límites del gobierno de Rodrigo Paz, que los cumpla, y si le alcanzan los 5 años y el marco de ese proyecto de transición es durante 5 años, que lo haga, que lo cumpla, pero que ya no haga lo que hasta ahora la gente le está cuestionando, y son las razones por las cuales le puede costar el cargo. Es decir, haber intentado gobernar por decreto, haber intentado mover el régimen agrario a su gusto, haber intentado un acto de corrupción en el tema de la gasolina, no atender a los sectores sociales. Si se mantiene en ese camino, bajo estos principios que te acabo de mencionar, no sé qué va a pasar en Bolivia, pero la estabilidad del gobierno no va a durar. Entonces, tal vez Rodrigo Paz va a ser un gobierno de transición.
2: 9:43
1: Muy específica, la gente quiere solución de la crisis, el dólar, lo que tú quieras, se puede poner en esa agenda, pero que ya no sueñe con que va a ser el gran transformador y demás, todo lo que ha prometido, está generando este levantamiento popular, y en eso un poquito lo de Petro es bien duro. Estamos probablemente, según los enfoques, frente a un levantamiento popular, y eso lo hemos vivido el 19, el 2003, y tiene consecuencias. No hay ejército, no hay policía en Bolivia, por lo menos de acuerdo a lo que yo conozco y mi experiencia, que pueda revertir un proceso de levantamiento social, y especialmente cuando tienes al alto que tiene en sus manos la vida de la ciudad de La Paz, porque es una especie de ciudad cautiva La Paz. Somos la sede de gobierno, estamos abajo, pero arriba hay una masa humana que puede condicionar nuestra existencia como urbe humana. Y ese conflicto social yo no se lo deseo a nadie, y Rodrigo Paz lo está exacerbando. Lo que han hecho con la intervención policial y militar el fin de semana es un desastre en términos operativos y estratégicos. Yo no entiendo quién les está asesorando. El tema es el diálogo. Rodrigo Paz, convoque a Argollo, siéntense, no les gusta, escúchense, les duele lo que uno le dice al otro, perfecto, pero la patria necesita un acuerdo para solucionar este problema lo antes posible.
0: Así es. Muy bien, Manuel, muchísimas gracias por este análisis que nos ha brindado aquí tempranas horas de este inicio de semana. Esperemos saber qué sucederá en los próximos horas durante el transcurso de este día. El presidente tiene que tomar decisiones muy concretas y obviamente equilibradas, que es lo más importante. Muchísimas gracias, Manuel, y estaremos con usted en una próxima oportunidad.
1: Gracias a ti por escucharme y tomarme en cuenta. Muy buenos días.
0: Muy bien, así hemos conversado con el analista e investigador Manuel Morales a propósito también de la posibilidad de que el gobierno pueda dictar un estado de excepción. Y bueno, ahí estaban las explicaciones también del investigador. Vamos a estar hablando de este tema más adelante porque obviamente la situación conflictiva del país todavía no se ha detenido y esperemos durante las próximas horas para ver cuáles decisiones tomará el gabinete del presidente y también el mismo presidente del estado. Nos vamos a una pausa y enseguida retornamos.

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0: Muy bien, continuamos con más en Primeras Noticias por Red Compañera Mundo y estamos en contacto con la responsable y directora de Senda Verde. ¿Usted conoce Senda Verde? Le quiero comentar que Senda Verde está ubicado aquí en el departamento de La Paz, en la zona de Los Yungas, precisamente al ingreso de Yolosa en Coroico. Y bueno, Senda Verde es un refugio de animales silvestres. Esos animalitos que han sido maltratados, rescatados por trata y tráfico, y desde luego también en el término tal vez que se utiliza en la actualidad, han sido mascotizados.
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0: Y la legislación de nuestro país no existe más que las mascotas, son solamente los perritos y los gatitos. El resto de animales silvestres no son mascotas, y lamentablemente cuando se los saca de su hábitat, pues ya no están en las posibilidades de retornar a este hábitat. Y conocemos muchos casos, y bueno, Senda Verde es pues este refugio para estos animalitos maltratados o también que son abandonados. Y para esto, ¿qué es lo que está pasando? A propósito de los bloqueos de caminos, pues Senda Verde ya no tiene el alimento que les tiene que proporcionar a estos más de 1,200 animalitos aproximadamente que tienen a su cuidado. Vicky, muy buen día, gracias por estar aquí en Red Compañera Mundo. Por favor, coméntanos cuál es la situación que tienes ahí en Senda Verde. Jackie Quiñones te habla. Si podemos habilitar el micrófono, por favor, Vicky.
2: Ahora sí, ahora sí.
0: Ahora sí.
2: Ya. Muchas gracias, Jackie. Buen día a Radio Compañera y a toda su audiencia. Sí, bueno, estamos pasando por un momento complicado en Senda Verde, donde, como decías, cuidamos a aproximadamente 1,200 animales silvestres. Y bueno, tenemos un tercio de mamíferos, muchos mamíferos grandes, tenemos como 25 felinos, tenemos osos y bueno, muchos, más de 300 monos y aparte aves y reptiles, ¿no? Uh-huh. Y bueno, estamos pasando por la peor crisis que hemos pasado en los últimos años por el tema de los bloqueos y por el tema de que La Paz está desabastecida, ¿no? Entonces, por aprox 2 semanas hemos estado sobreviviendo gracias a la solidaridad y ayuda de nuestros vecinos, ¿no? Porque realmente hay que resaltar que muchos se han preocupado, están llevando todo lo que pueden para adquirir eso, que es una gran cosa. También nos han salvado los pollos de Coroico, que desgraciadamente no han podido salir a ser vendidos tampoco en La Paz, uh-huh, las anteriores semanas, pero pues eso no es suficiente, ¿no? Porque tenemos animales con dietas muy especiales como los osos, que son los que en lo personal me están preocupando muchísimo. Uh-huh. Los felinos también están, pero bueno, no hay otra, hay que ajustarse a la carne que hay, pues, y no hay otra. También estamos con problemas en el abastecimiento de insumos para la clínica, ¿no? Algunos medicamentos. Y bueno, estamos con la esperanza de que eso se solucione rápido, pero debo decir francamente que también allá la gente está sufriendo muchísimo, ¿no? O sea, han ayudado en lo que pueden, pero bueno, más bien anoche ha llegado gas a la parte de Yolosa donde estamos y las tengo que agradecer a nuestra gente, a los chicos que nos ayudan, que han ido cargando cada uno un gas hasta Yolosa caminando, uh-huh, porque no había ni cómo cocinar. O sea, realmente, realmente una situación muy complicada. Y este fin de semana que estuvo abierto el camino, uh-huh, por lo menos parcialmente, porque hay lugares donde el bloqueo ha sido muy grande, o sea, han llevado máquina y entonces hay unas montañitas ahí de tierra, ¿no? De que no se puede pasar. Pero el problema es que La Paz está desabastecida y nosotros también, nosotros recibimos 2 transportes por semana que vienen de La Paz con alimentos y recibimos un camión que llega desde prácticamente Zapecho, uh-huh, ¿no? Llevando fruta y otras cosas, y pues ninguno de los tres ha podido llegar, ingresar, ¿no? El bloqueo a Caranavi, esta ya es la tercera semana, se ha cumplido el domingo, ayer. O sea que imagínate, Jackie, lo complicado que está ahí para todos, ¿no? Para, gracias, todos. Y también yo estoy en este momento en San Buenaventura, donde estamos protegiendo un lugar, un territorio. Y bueno, aquí también la gente está sufriendo muchísimo, ¿no? Sin gasolina, sin gas. Nosotros hemos estado cocinando a leña. Aquí tenemos 180 petas de río y tenemos unos monos también que nos han ido decomisando, los rescatando los guardaparques de Madidi. Y bueno, o sea, digamos que menos complicados que Senda Verde, que es donde estamos con más de 1,200 animales, pero igual no hay nada. O sea, el sufrimiento para todos es muy grande.
0: Así es. Vicky, es realmente lamentable, ¿no? Porque no solamente las personas estamos viviendo una situación crítica en la provisión de alimentos, sino los animales. Y obviamente, tratándose de animales silvestres, ¿no? De la fauna natural que tenemos en el país, no pueden comer cualquier cosa, sino precisamente porque ellos tienen otro tipo de alimento, porque son de diferentes hábitats, entonces.

0: La canción se llama Te Amo. Muchos conocen esta canción, pero lo hemos sacado en versión Senegal. Así que señores, a gozar, se dijo.
1: Dice, márcalo.

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1: Muchísimas gracias, Sibel, en los estudios, nuevamente en el Parlamento Nacional. Nos encontramos con una dirigente.
2: Gracias, Sibel, por este rato, para el Centro de Noticias de Radio La Poderosa. Estamos...

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0: gobierno legalmente constituido. Vamos a ir a esta hora de la tarde hasta las inmediaciones de la Plaza Murillo. Está con nosotros Lourdes Quispe, porque los mineros están tratando de ingresar a kilómetro cero, lanzan petardos, no sé si la policía ha hecho uso de agentes químicos. Lourdes, buenas tardes, cuéntenos los detalles.
1: Buenas tardes, Junior. Buenas tardes a todo el país. Es así que se ha registrado una tercera semana de enfrentamientos entre los movilizados que están liderados por la Central Obrera Boliviana y los efectivos policiales cuando estaba haciendo su paso una marcha de protesta por la calle Mercado, y se ha registrado este enfrentamiento en este inicio de semana. En este momento están concentrados en este lugar, en la calle Mercado, que conecta con la calle Colón, los mineros. Tomando en cuenta que en este punto se ha registrado enfrentamientos, tomando en cuenta que a la altura de la calle Puerto sí se encuentran los efectivos policiales realizando unos resguardos para que los movilizados no intenten ingresar hacia kilómetro cero. Ahí podemos observar la gran cantidad que se encuentra en este punto, y la otra cuadra podemos observar que ya se está registrando enfrentamientos, Junior, entre los mineros y efectivos policiales. Eso es a la altura de la calle Colombia. Nosotros nos encontramos en la calle Colón, pero se observa ya en la otra cuadra que ya se está registrando también. Hemos observado cómo efectivos policiales han lanzado a gases lacrimógenos. Ya vemos que en este punto están los mineros concentrados, y también en la calle, mejor dicho, en la avenida Camacho, Junior, también se encuentra una gran cantidad de sectores movilizados que son afiliados a la Central Obrera Boliviana. Nos referimos mineros, fabriles, constructores, entre otros. También se encuentran concentrados en la avenida principal, hablamos en pleno centro paseño. Eso es lo que está sucediendo a raíz del enfrentamiento, Junior. Acotar, ¿no?, que este enfrentamiento que se ha registrado en este punto ha resultado herido un trabajador minero. Al parecer ha sido impactado, donde efectivos policiales han dado uso a los agentes químicos y ha resultado. Ahí observamos los efectivos policiales cómo están realizando el resguardo correspondiente. No hay acceso a kilómetro cero, a Plaza Murillo. Vamos a retroceder un poco porque están dando uso de agentes químicos.
2: A raíz de este enfrentamiento que se está en inmediaciones de la calle Colombia, que conecta con la calle Mercado, esto es lo que está sucediendo. A raíz de ellos se están organizando ya los trabajadores mineros, como podemos observar en imágenes. Efectivos policiales ya han dado nuevamente uso de agentes únicos para dispersar a los movilizados que se encuentran altura de la calle Colombia y Mercado. Hay otro punto que en este momento que ya se está registrando enfrentamientos de Junior.
0: Allí sí se están haciendo uso de agentes químicos. Estamos, esa es, en las afueras de la alcaldía de La Paz, a pocos metros de la avenida Camacho. Los mineros están allí tratando de ingresar a kilómetro cero. La policía ha hecho uso de agentes químicos para tratar de dispersar a los manifestantes. Voy a ir con otra de nuestras unidades móviles. Está Carola Machaca, porque ingresan los ponchos rojos. Esa es una imagen que llega en vivo desde la Pérez Velasco. Carola, buenas tardes. Cuéntenos, el país la escucha. Los ponchos rojos ingresan a esta hora del día a la sede de gobierno. Buenas tardes.
3: Buenas tardes, Junior. Así es, este es el momento en el que los ponchos rojos están ingresando hacia kilómetro cero, se están dirigiendo hacia el kilómetro cero de la Plaza Murillo. Ellos están exigiendo la renuncia del presidente Rodrigo Paz. También tenemos entendido que hay otro grupo que se está acercando hacia la Plaza Murillo por la calle Sucre. Son una gran cantidad de ponchos rojos que llegaron hasta la sede de gobierno en busca de la renuncia del presidente Rodrigo Paz. También podemos observar por el otro sector que los ponchos rojos ya se encuentran y ya están avanzando, pasando la Plaza San Francisco. Es una gran cantidad de ponchos rojos que se están dando cita hasta este sector. Ellos están pidiendo la renuncia del presidente Rodrigo Paz. Podemos escuchar el audio de lo que están gritando.
4: ¡Renuncia!
3: Ponchos Rojos, así es como les indicaba, están pidiendo la renuncia en un cántico. Vienen diciendo que renuncie Rodrigo Paz. Ese es el panorama que se registra en este sector. Nosotros nos encontramos en el puente de la Pérez Velasco para mostrarles las imágenes, el ingreso de los Ponchos Rojos.
0: Allí vemos, esta es una movilización de los Ponchos Rojos que ya ha ingresado a la Pérez Velasco. Estamos hablando, quienes no conocen La Paz, la Pérez Velasco está a unas 3, 4 cuadras de la Plaza Murillo. Luego voy con Claudia Cabrera, que está en kilómetro cero, con otra de nuestras unidades móviles. Allí está, estos son Ponchos Rojos que han ingresado hoy en esta marcha que ha descendido desde el Alto hacia La Paz. ¿Cuál es el cronograma? ¿Van a marchar? ¿Van a recorrer, me imagino, el Prado Paseño? ¿Van a tratar de ingresar a la Plaza Murillo? ¿Cuál es la información que se tiene, Carola, a esta hora de la tarde?
4: ¡Que renuncie Rodrigo Paz, carajo!
3: Ese es el panorama, es una de las peticiones de uno de los Ponchos Rojos, que ustedes también están pidiendo la renuncia.
4: Sí, quiero que renuncie Rodrigo Paz. ¿Por qué? Porque él no está manejando más que un niño. Más que un niño. A decretazos, ¿ya? No nos puede manejar así. Más que un niño nos está manejando, papito.
5: 12 y 39.
4: Renuncia. Si tú no tienes capacidad, renuncia, Rodrigo Paz. Si tienes capacidad, también dialogar con los compañeros de Ponchos Rojos, de todas las comunidades, de 19 provincias. Por favor.
3: Gracias. Esa es una de las peticiones de uno de los Ponchos Rojos, quienes también se encuentran en el sector pidiendo nuevamente la renuncia del presidente Rodrigo Paz. El otro sector también se encuentra por la calle Sucre, también están rodeando lo que es la Plaza Murillo Junior.
0: Gracias, Carola, gracias por ese reporte. Carola en la Pérez Velasco. Lourdes, ¿cómo se llama la calle de la alcaldía de La Paz, la Ayacucho? Bueno, se nos ha ido y vivimos tanto tiempo en La Paz, Francisco, los dos. Voy a Plaza Murillo, ¿sí? Está allí Claudia Cabrera, porque hay un fuerte resguardo en kilómetro cero. Claudia, buenas tardes, cuéntenos los detalles, por favor.
6: Buenas tardes, Junior, y a todo el país. Así es, nos encontramos en Plaza Murillo en este momento, donde no solo vemos resguardo policial, también resguardo militar, prácticamente el triple del que normalmente se sabe ver acá en Plaza Murillo. La instrucción por parte de la policía es que nos mantengamos al margen, ya que se ha evacuado a todo el personal, tanto de la Asamblea Legislativa Plurinacional, también a personal de la Gobernación de La Paz, por supuesto, personal de Casa Grande del Pueblo, y también en este momento se procede a evacuar a personal de instituciones que se encuentran acá en kilómetro cero, la Caja Nacional de Salud, también algunas oficinas, instituciones quienes, en este momento ya han salido de las oficinas. Vemos en imágenes, como le decía Junior, el resguardo militar, hay efectivos y también de la Armada, y también estamos viendo carros para poderse disponer a hacer distribuir agua para que se pueda dispersar a los movilizados. Tenemos entendido que son cuatro marchas quienes están aproximándose a kilómetro cero. Por un lado, gremiales y Central Obrera Boliviana, quienes ya se encuentran en el centro de la ciudad, y es ahí que escuchamos petardos, dinamitas, y por otro lado, Ponchos Rojos, quienes ya ingresan también a lo que es el casco urbano, y también la marcha evista que desciende por el camino antiguo a la sede de gobierno. Hace minutos también pudimos tener información extraoficial que se pretende que las cuatro marchas se reúnan en alrededores de Plaza Murillo, y es por eso que intenten ingresar a tomar kilómetro cero. Por eso vemos los anillos de seguridad, Junior, hay aproximadamente cuatro anillos de seguridad quienes resguardan lo que es Plaza Murillo, desde la vicepresidencia, también en la calle Potosí, por supuesto, kilómetro cero, y este es el panorama que se ve a esta hora de la tarde, acá desde Plaza Murillo.
0: Claudia, si puede usted volver para atrás, veo allí un robot que está en manos y en poder de las Fuerzas Armadas. Es un robot que me imagino debe tener alguna cámara para poder hacerlo bajar. Bueno, si lo hacen bajar a la donde está la marcha, en caso de una refriega, no sé si ese robot va a volver a subir a donde está. Me imagino que es un robot que cuenta con cámara para poder ilustrar a la policía militar cuál es la situación y cómo están los marchistas. Si nos los puede mostrar, este es un robot que lo vemos por primera vez allí en manos de la policía militar, ¿no?
6: Así es, Junior. Bien, y la información que tenemos es que el mismo, la función que cumple es el de poder tener también o el poder replegar a la gente que intente ingresar hasta kilómetro cero. La función exacta, bueno, nos decían que va a bajar precisamente este equipo junto a lo que es el camión o lo que es la cisterna de la policía militar. En todo caso, hay más de estos equipos, vimos que se han distribuido a las cuatro esquinas y a lo que es la Plaza Murillo, uno en cada esquina para poder ayudar y de esa manera también evitar de que los manifestantes puedan ingresar hasta kilómetro cero. Sí, hay un fuerte resguardo militar y por supuesto, en caso de que tengan que bajar los equipos, volverán hasta este lugar, incluso para poder hacer la recarga, nos decían, de agua y de esa manera poder ayudar a la policía. También está el carro antidisturbio de la policía boliviana y por supuesto hay carros antidisturbio de la policía militar.
0: Claudia, gracias por ese reporte. Claudia Cabrera, que está en Plaza Murillo, Lourdes Quispe, que está en la calle Ayacucho, inmediaciones
5: Radio
0: de la alcaldía,
5: poderosa,
0: y también Carola Machaca en la avenida Pérez Velasco, donde está ingresando la marcha de los Ponchos Rojos. Pero vamos a mostrarles a ustedes este video que hemos preparado en la tercera semana de movilización contra el gobierno de Rodrigo Paz por parte de diferentes sectores movilizados.

0: principal. Lo que se ha logrado es sostener el corredor humanitario, que era el objetivo principal, sin tomar acciones letales. Eso es algo importantísimo.
1: Llamamos naturalmente a todos los grupos que continúan movilizados a que entiendan que el diálogo es el camino y que lo que le proponemos al país es poder darle calma, certidumbre.
2: La violencia y la intolerancia solo traen más problemas y más escalada de violencia.
3: Ciudadano, estaba yendo hacia la ceja. Sí, aquí vivo en Río Seco y estoy yendo yo a la ceja.
4: No estaba bloqueando, solo estaba saliendo de mi trabajo en la construcción, aquí en la avenida.
5: Justo ahora salgo y ahora aquí así me agarran, ¿no? No, yo estoy yendo a depositar.
6: Se habría prendido a 16 personas en la zona de Río Seco.
7: ¿Cuántos varones, cuántas mujeres?
6: Son 15 varones y una mujer.
8: Tenemos 47 personas aprendidas. Tenemos la existencia de 5 personas heridas.
9: Actuemos, salgamos a la calle a protestar, porque lastimosamente el gobierno central no va a entender de otra manera el accionar que tenemos todos nosotros.
10: Una sola cosa para el gobierno: pare esa su represión, libere a los que ha detenido. De lo contrario, será responsabilidad del gobierno de las cosas que vayan a pasar.
11: Esta acta nosotros que hemos firmado, debería de el gobierno, sus ministros, también tener la tarea de llegar a los sectores en conflicto.
12: Se rechaza contundentemente el acuerdo firmado entre el ministro de Educación y la CONMEB autoproclamada. Conducta y desconoce y rechaza a toda esta estructura. El magisterio salvaseño se suma a la lucha de su pueblo ante la vulneración de sus derechos y la represión del gobierno central.
10: Que este gobierno está haciendo sus negociados mineros. ¿Cómo es posible llegar a esa negociación? ¿Cómo es posible que el gobierno subvencione su combustible a los mineros? ¿Y qué es del pueblo? ¿Qué somos nosotros del pueblo? Entonces la subvención debería ser pues para todos.
13: De dinamita o de alguna forma en la cual puede dañar a otra persona, será aprehendido, será puesto ante las autoridades y haremos todo nuestro esfuerzo para que pague con el mayor rigor de la ley. Vamos a respetar la ley, vamos a cuidar a la ciudadanía y vamos a responder con acciones que salven vidas. Por eso quiero volver a remarcar el éxito del corredor humanitario del día sábado.

0: Bueno, vamos a seguir en vivo a esta hora de la tarde hasta las afueras del Comité por Santa Cruz. Está con nosotros Franklin Mamani, porque mientras hay movilizaciones en La Paz, en Santa Cruz se ha convocado a una asamblea de la cruceñidad. Voy con Franklin, por favor, vamos a pantalla de dos. Franklin, buenas tardes, cuéntenos los detalles. Se aguarda la resolución de la asamblea de la cruceñidad que se desarrolla ante las movilizaciones y protestas que se desarrollan en La Paz contra el gobierno de Rodrigo Paz. Buenas tardes, Franklin.
1: Buenas tardes, Junior. Precisamente la asamblea de la cruceñidad todavía se continúa desarrollando en oficinas del Comité Cívico Pro Santa Cruz. A partir de las 10 de la mañana esta asamblea se instaló y ha convocado a diferentes autoridades y representantes de la institucionalidad cruceña. Mencionar, Junior, que estuvo presente el gobernador Juan Pablo Velasco, también estuvo presente el alcalde Mamén Savera. Sin embargo, estas dos autoridades, por reuniones de gestiones con el gobierno que deben desempeñar, es que se retiraron. Sin embargo, permanecen todavía senadores, algunos diputados también y representantes de diferentes sectores como el sector transporte y comerciantes que están haciendo uso de la palabra en estos momentos en la asamblea de la cruceñidad. Por el momento hay propuestas de convocar a una reunión con diferentes instituciones a nivel nacional, otros proponen marchas, algunos están pidiendo de que se ejecute también la ley contra quienes están realizando estos bloqueos y movilizaciones. En algunos minutos más, Junior, se esperan las conclusiones de la Asamblea de la Cruceñidad.
0: Una puntualización, Franklin, antes de ir a escuchar al señor Agustín Zambrana, que está haciendo uso de la palabra en estos momentos. ¿El alcalde y el gobernador continúan en la asamblea de la cruceñidad o ya se retiraron?
1: Junior, cerca del mediodía, el alcalde Mamén Saavedra y el gobernador Juan Pablo Velasco ya se retiraron del lugar debido a que tenían que realizar algunas gestiones en los gobiernos que les corresponden. Sin embargo, todas las familias cívicas, se puede decir, está todavía encabezando esta asamblea de la cruceñidad. Lo que sí remarcaron estas autoridades es que van a apoyar y acatar todas las resoluciones que se emitan en esta asamblea.
0: Franklin, gracias por ese reporte. Vamos a guardar entonces la resolución de la Asamblea de la Cruceñidad que se está desarrollando en estos momentos. Vamos a escuchar, está haciendo uso de la palabra a esta hora de la tarde el vicepresidente del Comité Pro Santa Cruz, Agustín Zambrana, quien también está haciendo uso de la palabra en esta reunión que se está desarrollando la jornada de este lunes en Santa Cruz. Vamos en vivo hasta el ente cívico.
2: Muy violento, tratando de ingresar y tomar la Plaza Murillo en La Paz. Los violentos no van a parar, presidente. No van a parar. Los violentos, los terroristas hoy día están ya con una estrategia sanguinaria que no solamente los que creemos en Dios hemos dicho, no es solamente de aquí, hay algo más allá, que ellos siempre han querido tener sangre en las manos para que esto siga ocurriendo y no tengamos una sociedad en paz. Y por eso es que nosotros tenemos fe y por eso es que siempre miramos arriba, como decimos, porque creemos en algo, creemos en la vida, no creemos en la muerte, presidente. En ese sentido, hoy nuevamente la historia nos convoca a luchar por Santa Cruz y ahora por Bolivia. Y presidente, hoy más que nunca, usted recuerdo, era el 26 de febrero del año 2025. Usted hizo una promesa, no sé si se acuerda. Vamos a ir a las calles. Usted dijo, vamos a ir a las calles, volvemos a las calles. Pues presidente, tocó, vamos a ir a las calles, presidente, vamos a ir a defender este país, lo vamos a defender, presidente, como han estado tantos hombres aquí, a tantos expresidentes que lo han hecho en su momento, seguramente con temores. ¿Quién no tiene temor de estar contra un sanguinario con una escopeta, un mauser o lo que sea, que te va a matar y tus hijos atrás, y todo lo que estamos viviendo, presidente, y usted en lo particular más aún? Pero este momento es el que nos convoca, presidente. Este es el momento que vamos a dar el examen final. Este es el momento que tenemos que estar para nuestro pueblo, tenemos que estar para nuestros sectores, para nuestra gente, para nuestra institucionalidad. Este es el momento que nos han formado estos señores, estos expresidentes, que nos han formado desde jóvenes para que lleguemos a este punto de decirle a nuestro pueblo, no teman, no tengan miedo, vamos a ir a defender y a brindar Santa Cruz. Eso es lo que necesitamos decirle a nuestro pueblo, aunque hayan sanguinarios ahorita que están queriendo tomar la república, que están queriendo tomar el sillón presidencial. Nosotros vamos a defender la democracia, nosotros vamos a hacer lo que tengamos que hacer, presidente, constitucionalmente para defender esta democracia. Y es por eso que hoy, presidente, secundamos como vicepresidente, como asambleísta, de que sí se llame, y sobre todo agradecer a los parlamentarios que de una vez por todas han dicho sí a que se declare un estado de excepción sectorizado en Santa Cruz, presidente, y las regiones que quieran, porque no vamos a permitir que nuestra gente muera. Eso es de cobarde, ver que la muerte viene por vos y vos te quedes callado. Y por eso, presidente, necesitamos que los parlamentarios vayan a pelearla, vayan al parlamento y peleenla, y digan al presidente de la nación que ahorita debe estar cercado, debe estar acorralado, pero también necesitamos proteger todas las regiones que hoy están en amenaza, que van a tomar a nuestra gente. Ellos no vienen solo a tomar el poder, vienen a imponer su modo de que quieren contra nosotros, su modo de destrucción. Y por eso hoy más que nunca le pido eso a los parlamentarios. Siguiente, presidente, esta marcha que vamos a hacer próximamente, que usted dirá cuándo va a ser, seguramente en estos días, que tenga el condimento que se marque un nuevo tiempo para Bolivia. Un tiempo, presidente, que se haga y se materialice este documento, que costó más de 1.800 proposiciones, presidente, más de 16 eventos públicos, que costó conversas en las provincias, en los distritos, en los municipios, todo el mundo dando a pensar de que este es nuestro camino. Y por eso, presidente, yo quiero proponerle algo histórico nuevamente a esta asamblea. Como lo hicieron en su momento nuestros padres de la autonomía que están acá sentados, nuestros padres de la municipalidad que están también sentados acá, pues hoy nos toca a nosotros, como hijos de esa autonomía, hacer algo por eso. Y propongo que se conforme el Consejo Autonómico, presidente, de una vez por todas, para establecer este documento y exigirle al gobierno central que de una vez por todas, carajo, se cumplan pues todas las normativas. Aquí están los documentos, lo decía una de las asambleístas, si no me equivoco, la presidenta, están las 24 leyes, los 11 decretos, todo lo que hay que hacer. Aquí en la presidente, y en la marcha, usted diga al pueblo cruceño, vamos a ir a conformar este Consejo Autonómico. Que estén los políticos, que estén las institucionalidad, que estén los barrios, que estemos todos y que esté toda la nación que quiera participar. Pero se acabó, presidente, en seguir esperando de que tengamos una descentralización a nuestros sueños, porque esto va a pasar, ya sea bien o mal, se va a resolver esta situación. Pero nuestro anhelo, presidente, de poder vivir, de poder estar tranquilo, de poder comer, de poder transitar, de que nuestros productores den la cara por este país, presidente, va a seguir vigente. Porque de aquí a un mes, dos meses, tres meses, aunque se arregle, van a seguir los conflictos. Y van a venir otros conflictos y le van a sacar más cosas al gobierno. Pues hoy, como lo dijo uno de nuestros asambleístas o un parlamentario, no me acuerdo, creo que fue el gobernador, presidente, vamos a apoyar la democracia, pero esta vez va a ser a cambio que se materialice este documento. Si no, presidente, vamos a tener que remirar nuestra relación en serio, en un paso más, a lo que va a ser las regiones con el Estado Central, porque esto no puede seguir. Secuestrados hoy día, presidente, por un grupo de vándalos sanguinarios que hoy nos tienen al país en vino y nos tienen al país sin comida, sin oxígeno y sin nada. Presidente, para terminar, sé que me excedí los dos minutos y le pido disculpas por ello a todos ustedes y a la Asamblea, pero ameritaba señalar esto a todo el país. Esto tiene que ser también una campanada para todo el país. Salgan pues todo el país, salgan las regiones a pelear y a defender a sus territorios, a sus regiones. Santa Cruz lo va a hacer con gusto, porque esa es nuestra obligación. Este es el bastión de la democracia, pero cada uno haga su parte. Cada uno vaya y luche por los derechos, por la libertad, porque si no, vamos a acabar, y los que no hicieron lo suyo, van a acabar de esclavos de los que hoy están cercando el palacio en este preciso momento. Muchísimas gracias, presidente. ¡Que viva Santa Cruz! ¡Que viva la patria! ¡Que viva Bolivia!
0: Así es el vicepresidente del Comité Pro Santa Cruz, Agustín Zambrana. Habla de dos puntos. El primero, que van a salir a defender la democracia frente a estas movilizaciones que se están gestando en La Paz. El segundo punto es el que también se está condicionando el apoyo al gobierno. Los cívicos se están condicionando el apoyo al gobierno siempre y cuando se dé cumplimiento a profundidad de las autonomías en nuestro país. Allí está Es Agustín Zambrana, el vicepresidente del Comité Pro Santa Cruz, en medio de esta asamblea de la cruceñidad que se está desarrollando en las instalaciones del ente cívico. Vamos a escuchar qué decía Juan Pablo Velasco, que también participó de esta asamblea de la cruceñidad. Dijo: cuenten con la gobernación para defender todas las causas. Una corte constitucional sería muy grave, un corte más bien, un corte constitucional sería muy grave para el país. El gobierno nacional, dijo, está cediendo ante sectores radicales.
3: La gobernación, al menos en estos próximos 5 años, va a estar alineado con todo lo que está en esta asamblea. La gobernación, en estos próximos 5 años, va a trabajar de la mano con el Comité de Santa Cruz. La gobernación, en estos próximos 5 años, va a defender la causa, porque acá estamos por una causa, y la gobernación, cuente con la gobernación de Santa Cruz para defender todas las causas que salgan de esta sala.

0: país. Santa Cruz es motor económico del país, sostenemos la economía, alimentamos a gran parte del país y lo único que queremos es trabajar. Hoy sabemos que el gobierno está cediendo ante presiones de distintos sectores, algunas nobles, loables, algunas no, pero están cediendo, tenemos información que están cediendo. Y justamente tenemos muchas causas importantes, deudas históricas, 50-50 tiene que ser nuestra bandera.
1: El alcalde de la ciudad de Santa Cruz de la Sierra, Mamén Saavedra, también participó de la asamblea de la Cruceñidad. Allí, Mamén Saavedra dijo, cuando la democracia está en riesgo, el silencio no es una opción. El burgomaestre dijo, el país sufre por el cáncer de los bloqueos que le está haciendo mucho daño a la economía. En Santa Cruz brilla el tipoy y brilla la pollera. Santa Cruz, dijo, es una tierra de oportunidades.
0: Y hoy estamos aquí por Bolivia, porque cuando la democracia está en riesgo, el silencio no es una opción. Nuestro país pasa por momentos difíciles y tenemos dos opciones. O solamente miramos, o con valentía asumimos la defensa de la estabilidad democrática. Todos sabemos cómo empezó esto, con una ley. Voy a discutir si era buena o mala, pero fue una ley. Y al final se anuló la ley, pero ya no fue suficiente. Esta película ya la hemos visto antes. Aparece un problema y empiezan a protestar. Se soluciona, se inventan otro problema, y otro, y otro, y otro. Hasta que exigen la salida de un gobierno democráticamente electo. Nuestro país hace años sufre de una enfermedad. De esas enfermedades que son las más crueles, las que te van dañando de a poquito, hasta que el organismo no aguanta más y colapsa. Ese cáncer se llama bloqueo. Y Bolivia necesita un tratamiento para curarse de eso. El caos y el daño que genera este tipo de movilizaciones.
2: Una y tres.
0: Gobierno, al presidente o a su ministro. Le hacen daño a la gente más humilde.

0: Vamos en vivo a esta hora de la tarde porque hay gasificación en la sede de gobierno, calle Loaiza. Los policías están haciendo uso de agentes químicos. Lourdes Quispe, usted tiene los detalles.
1: Así es, Johnny, hace unos minutos nuevamente se ha registrado enfrentamiento entre efectivos policiales y los mineros. Ahí observamos que la policía ha avanzado ahí hasta la calle Mercado, donde estaban gran cantidad de movilizados concentrados. Ahí observamos cómo están dando uso gases lacrimógenos los efectivos policiales hacia los movilizados para dispersar y así evitar que intenten ingresar a Plaza Muriño. Este es el ambiente, realmente la meta se está registrando enfrentamiento. Y observamos cómo los movilizados están tratando de retroceder a raíz que la policía avanzó hacia este punto. Este es el ambiente, lo que se está registrando nuevamente, enfrentamiento entre la policía y los movilizados. En este sector estaban mineros, así también del sector de Tupacatiari, entre otros sectores. Estaban protestando en este sector. La policía se encontraba a la altura de la calle Potosí. Pero como había provocación por parte de los movilizados, efectivos policiales dieron uso a gases lacrimógenos, lo que provocó que los movilizados lleguen a retroceder. Este es el panorama, Junior, a esta hora, en este lugar de la ciudad de La Paz.
0: Vemos las imágenes, sí, son los policías que han hecho retroceder a los mineros en la calle Loaiza y Ayacucho, en las inmediaciones del Palacio Consistorial del edificio municipal. Se está haciendo uso de agentes químicos para dispersar a los manifestantes que lanzaban petardos hacia la humanidad de los efectivos de la UTOP, efectivos de la policía boliviana. Han hecho retroceder ya a los manifestantes. Vean ustedes, se están haciendo uso de los agentes químicos para tratar.

0: de tomar control de la situación en la ciudad de La Paz, sede de gobierno. Gracias, gracias Lourdes. Vamos a estar con usted en cualquier momento nuevamente. Manfred Reyes Villa, el alcalde del municipio de Cochabamba, también se ha referido hoy a la situación que vive el país. Manfred Reyes Villa dijo: los grupos subversivos buscan defenestrar la democracia. No se puede perjudicar la economía y la imagen de Bolivia.
1: Yo insto a que podamos trabajar, les insto a que podamos unir a nuestra querida Bolivia. Por delante está la democracia antes de cualquier interés político, como se está viendo en el país. Yo he visto realmente declaraciones y valoro las declaraciones de la Central Obrera Departamental de este y de cinco más, y sobre todo de ustedes, de los fabriles, que se han unido a la democracia, que es lo más importante. Yo creo que hoy Bolivia no está para juegos de esa naturaleza que pueden perjudicar absolutamente en el área económica y en todo sentido, y sobre todo la imagen de nuestra querida Bolivia. Yo creo que ustedes son una gran cantidad en todo el país, no solamente aquí en Cochabamba, y es importante siempre que vayamos defendiendo un proceso democrático, defendiendo a nuestra querida Bolivia, y no permitir que haya grupos subversivos que quieran defenestrar la democracia en nuestra querida Bolivia. Hoy más que nunca necesitamos trabajar, generar fuentes de empleo y hacer lo que tenemos que hacer, alcaldías, gobernaciones y obviamente gobierno central.

0: El vicepresidente del Estado, Edman Lara, se ha referido al operativo policial que se ha desarrollado hace algunos días atrás y que ha dejado consigo personas detenidas y personas heridas además. Edman Lara dijo: rechazamos el uso de la violencia y el uso indiscriminado de agentes químicos. Mientras el pueblo pide diálogo, dijo, el gobierno responde con represión.
1: Nuestra preocupación, y de la misma manera queremos rechazar categóricamente los actos de violencia que se han suscitado el día de ayer por parte de los miembros de la Policía Boliviana y las Fuerzas Armadas, donde no han considerado que en el lugar habían personas de la tercera edad, habían niños que estaban descansando en sus domicilios, han hecho uso indiscriminado de agentes químicos,
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1: han arrestado a personas de la tercera edad, cuando lo único que tenían que hacer es invitarlos a que se retiren del lugar. Sin embargo, los han cargado en una camioneta, vulnerando todos sus derechos. De la misma manera, se ha disparado contra la humanidad de las personas que estaban en las manifestaciones. Hay personas con heridas muy graves y el dirigente máximo de los Túpac Katari ha denunciado la pérdida de 2 vidas humanas. Eso es lamentable. No podemos sacar a la Policía Boliviana y al Ejército a reprimir. Lo que queremos nosotros es instar al diálogo. Una vez más le pedimos al presidente bajar la soberbia, llamar al diálogo, dialogar con los sectores movilizados y no con esos grupos que al presidente le conviene dialogar, porque hemos visto que se ha reunido solamente con los que son afines a él y eso no está bien.
0: Bueno, vamos hasta Tarija porque mientras hay sectores que están movilizados en La Paz, se anuncia una contramarcha en Tarija, una contramarcha en apoyo al gobierno del presidente Rodrigo Paz.
3: Bueno, semana de conflictos a nivel nacional. Y cuando anunciaron que convocaban a una marcha para defender a Rodrigo, otra marcha sale para pedir su renuncia desde la central obrera.
4: Han decidido salir a realizar una marcha pacífica, una marcha pidiendo precisamente de que se respete la democracia, así que en ese sentido nosotros estamos aquí presentes también para sumarnos a esa marcha para el día miércoles. Es muy importante que alcemos la voz. Sé que el general, todas las familias de nuestro país están muy consternadas por lo que está pasando. Ya hace días atrás el presidente ya había denunciado de que esto es parte de un plan de desestabilización en contra del gobierno nacional.
0: El gobernador del departamento de Cochabamba, Leonardo Loza, también se ha referido a la situación que vive el país en estos últimos días. Nos acusan de que los narcos financian las movilidades. Ese título está a medias, ¿no? Parece que le ha dicho eso. Nos acusan, dijo, que los narcos están financiando las movilizaciones. Culpan a Evo Morales de estar detrás de las protestas. Evo, dijo, está dedicado a la piscicultura y está plantando palta en su chaco, aquí en el Chapare, dijo. El gobierno está levantando las armas contra el pueblo y no sabe a quién responsabilizar, señala.
5: Desde el momento en que expulsaron, yo diría, de manera forzosa a nuestro hermano Evo, compañeros, Bolivia Suyunchej, problema tras problema. Entonces, hermanas y hermanos, quizás nuestro país está pasando momentos difíciles. Ojalá el gobierno tenga suficiente sabiduría, compañeros, en lugar de traer más gases, más armamento, en lugar de sacar al ejército a las calles o a la policía. Compañeros, puede llamar a un diálogo nacional. Narcos están financiando las movilizaciones, culpando al hermano Evo. Él está más dedicado en su piscicultura, está plantando palta, compañeros, café, pero para todo es Evo. Lamentablemente, compañeros, ojalá se corrijan y que asuman su verdadera responsabilidad, compañeros, con el pueblo boliviano y por supuesto con el departamento de Cochabamba. Mil disculpas, hermanos, que toque ese tema, pero a uno le duele, compañeros, su sangre, su hermano, somos quechuas, pero nuestros hermanos aymaras, mayoría, están siendo masacrados en la ciudad de La Paz. Nos duele, compañeros, que el gobierno levante armas contra el pueblo en lugar de instalar una mesa del diálogo para resolver nuestros problemas del país.

0: El vocero presidencial José Luis Gálvez habló la jornada de este lunes y ha descartado diálogo con el secretario ejecutivo de la Central Obrera Boliviana, el señor Mario Argollo, ha descartado diálogo con el senador de la Alianza Unidad, Nilton Condori. Dijo, ellos han roto la ley, no hay nada que charlar con ellos. Preocupa el uso de armas, preocupa el uso de dinamitas, dice. Preocupa la violencia con la cual se están gestando las movilizaciones. No es necesario que corra sangre de los bolivianos, dice el vocero presidencial, quien además ha advertido que quien rompa el orden constitucional tendrá que responder ante la justicia.
1: Se ha llamado a reunión con fecha y lugar específico a cada uno de los actores, por eso estamos ocupados. Pero los señores que usted cita, que han roto la ley, más bien tienen una cita con la justicia. Y tienen que rendirle cuentas al pueblo boliviano, porque ya es hora de llamar a lo que es ilegal, ilegal. Y los que tengan que rendir cuentas ante los jueces, es hora que valientemente se presenten. Pero queremos denunciar que lamentablemente se han identificado que hay grupos que han pasado al uso de las armas. Y eso sí nos tiene preocupados. Y queremos exhortar, de hecho, queremos conminar a los señores Mario Argollo, al senador Nilton Condori y a todos los dirigentes que impulsan las movilizaciones de hoy a no promover la violencia armada, a salvaguardar las vidas. Unámonos en ese propósito. No es necesario que corra más sangre de los bolivianos. Esto que están promoviendo puede traer mucho dolor y víctimas fatales, y eso es indeseable. Quiero denunciar al señor Bernardo Gutiérrez Paucada. En realidad es el señor Bernabé Gutiérrez Paucada, es correcto. Exdirector, nada menos, de Derechos Humanos del Ministerio de Defensa de la pasada gestión. Y que hoy es, o actualmente es presidente del Comité de Conflicto de los Ponchos Rojos. Esta persona es el responsable de un video que ha estado circulando en las redes. Todos estos señores que están promoviendo violencia y todo aquel que tenga o sea portador de algún arma, de dinamita o de alguna forma en la cual puede dañar a otra persona, será aprehendido, será puesto ante las autoridades y haremos todo nuestro esfuerzo para que pague con el mayor rigor de la ley.

0: El secretario ejecutivo de la Central Obrera Boliviana, Mario Argollo, ha emitido un mensaje grabado este domingo a través de sus redes sociales. Dijo: no nos van a doblegar en esta lucha que hemos emprendido. El ejecutivo de la Central Obrera Boliviana dijo: nos quieren callar con acciones populares y demandas penales.
1: A todos nuestros compañeros de la ciudad del Alto y de La Paz, no nos van a doblegar en la lucha que hemos emprendido. Valoramos el espíritu combativo en el cual hoy han resistido a las fuerzas represivas del orden. En ese sentido, también tenemos que denunciar que nos están queriendo acallar como dirigencia con acciones populares y demandas penales, lo cual no nos va a impedir estar al lado de ustedes. El día de hoy llamamos y exhortamos a la población. Por lo que estamos luchando, no es para un sector, es para un sector grande de la sociedad que en su momento va a ser perjudicado con las medidas que hoy el gobierno central está queriendo imponer. A todos ustedes les decimos de la manera más fraterna, comprendan la lucha que estamos haciendo. El día de hoy, nuestros hermanos están detenidos, están encarcelados por defender una posición firme, el cual hemos asumido de defender de manera digna lo que es los derechos de la patria, nuestros recursos naturales y la economía de nuestros hijos. Lastimosamente, si hoy no actuamos, compañeras y compañeros, va a ser demasiado tarde. Por eso les digo, compañeras y compañeros, actuemos, salgamos a las calles a protestar, porque lastimosamente el gobierno central no va a entender de otra manera el accionar que tenemos todos nosotros. Fuerza, compañeros bolivianos, y fuerza a toda Bolivia. Gracias.
0: El presidente colombiano Gustavo Petro ha emitido en las últimas horas un mensaje respecto a lo que está sucediendo en el país. Gustavo Petro habla de una insurrección popular. Vamos a leer el mensaje que ha publicado en su cuenta de X, que dice lo siguiente: Bolivia vive una insurrección popular. Es la respuesta a la soberbia geopolítica. Latinoamérica es una civilización diversa y diferente. No se le puede homogeneizar desde ningún lado del planeta. Latinoamérica y el Caribe deben ser escuchados por el mundo mirando de frente en paz y hablando con franqueza. Mi gobierno está dispuesto, si es invitado, a buscar fórmulas pacíficas de salida a la crisis boliviana, a la crisis política boliviana. No debe haber presos políticos en ninguna parte de las Américas. Debemos construir una democracia profunda, multicolor, en nuestra civilización que viene de 60.000 años en las Américas, pero también viene del Mediterráneo ancestral y del África Negra y de los desiertos del Sahara. Decía la leyenda que el jaguar americano despertaría si atacaban al cóndor, y el jaguar ha despertado en conciencia popular. En Panamá hablé con el presidente de Bolivia sobre su padre, Paz Zamora, el primer progresismo latinoamericano, y su paso por Bogotá y Panamá, en el exilio, donde recibió las visitas del general Torrijos y del M-19 con Carlos Vidales, el hijo del poeta. Que ese recuerdo lo llene hoy de amor por su pueblo y abra el diálogo para transformar a Bolivia en una democracia cada vez más profunda y soberana, profundamente latinoamericana, dice Gustavo Petro.

0: Poderosa,
1: la Cancillería de nuestro país, a través del ministro de Relaciones Exteriores, el señor Fernando Aramayo, ha emitido un comunicado como respuesta al presidente Gustavo Petro. Vamos a dar lectura al comunicado, que dice lo siguiente: el Estado Plurinacional de Bolivia expresa su rechazo a las declaraciones formuladas por el presidente de la República de Colombia, Gustavo Petro, respecto a la situación interna boliviana. Dichas declaraciones no reflejan la relación de amistad, respeto y cooperación entre los pueblos de Bolivia y Colombia, ni los profundos vínculos históricos que unen a ambos estados. Bolivia considera improcedente cualquier interpretación o caracterización externa que distorsione la naturaleza de los acontecimientos actuales o que contribuya a profundizar la confrontación entre bolivianos. El gobierno del Estado Plurinacional de Bolivia reafirma que los desafíos actuales deben ser resueltos en el marco del orden constitucional, el respeto a las instituciones democráticas y mediante mecanismos de diálogo que corresponden exclusivamente al pueblo boliviano. En ese marco, el Estado boliviano recuerda que el diálogo ya ha sido convocado y se encuentra en curso con distintos sectores sociales, políticos y productivos del Departamento de La Paz. Las transformaciones que Bolivia requiere, luego de casi 20 años de tensiones políticas, deterioro institucional y problemas estructurales acumulados, deben ser impulsadas por los propios bolivianos, en paz, con responsabilidad democrática y pleno respeto a su soberanía. Asimismo, Bolivia recuerda la importancia del respeto al principio de no injerencia en los asuntos internos de los estados, conforme al derecho internacional y a los principios que rigen las relaciones entre países de América Latina y el Caribe. El Estado Plurinacional de Bolivia ratifica su compromiso con la paz social, la estabilidad democrática y la búsqueda de soluciones pacíficas e institucionales. La paz, 17 de mayo del 2026, Ministerio de Relaciones Exteriores, señala el comunicado.

Samuel Doria Medina, aliado político de Rodrigo Paz, también ha emitido un mensaje en su cuenta de X respecto a los conflictos que enfrentará esta semana la ciudad de La Paz y de gobierno. Vamos a dar lectura al mensaje que dice lo siguiente. Vienen unos días duros para La Paz. Los sectores movilizados han amenazado con complicar aún más la vida de sus habitantes. Son las últimas sacudidas de una movilización que va a agotarse pronto. Su objetivo es político, ilegal y rechazado por la mayoría de la población. La paz resistirá y la democracia vencerá, dice Samuel Doria Medina.

0: En medio de todo esto, el expresidente Evo Morales también ha salido a la palestra para denunciar que los dos aviones Hércules que llegaron procedente de la República Argentina han traído consigo agentes químicos, agentes antidisturbios para repeler la movilización de los diferentes sectores. Evo Morales dijo que se prepara también un estado de excepción ilegalmente, dijo, para buscar reprimir a los diferentes sectores.
1: Algunos miembros de las Fuerzas Armadas me llamaban permanentemente. Ya de ese encuartelamiento la semana pasada. Pero ya, instrucciones, nos están sacando. Ya estamos en la cervecería, ya estamos en la autopista. Militares y policías. Yo entendí ese momento que era un estado de excepción ilegal, de facto. Fuerzas Armadas con la policía, contra las manifestaciones en las calles. Y como que hay heridos, no sé si serán de balines o de balas,
2: sí.
1: Se comenta que hay muertos. El pueblo alteño es pueblo alteño. Al pueblo alteño hay que escucharlo y hay que entender sus demandas. No siempre se puede atender todas las demandas que tiene, a veces por recursos económicos, pero cuando se explica con datos económicos, se explica, entiende el pueblo. Y la reacción, finalmente, ese estado de sitio de facto derrotado por el pueblo alteño, pero también Oruro. Nos comunica en Oruro, igualmente militares, policías intervienen. Esa manifestación en la población, en el municipio de Caracollo. Ya nos preguntamos, el presidente, ¿a quién más va a acudir? ¿A una militarización internacional? Policías y militares han sido rebasados. Anoche siguen informándome. No puedo creer que Milei, el presidente de Ecuador, mande para presidente una ayuda humanitaria. Dos Hércules. Con material antidisturbios, si se diría en otra parte, como material médico contra el pueblo.

0: 21 y 27.
1: Vamos a La Paz, los Ponchos Rojos han anunciado que van a acercar la sede de gobierno. Sí, van a llegar a La Paz, van a acercar y le van a dar 48 horas al presidente para que le dé respuesta a sus demandas. No vamos a permitir, dijo, la represión policial ni militar.
2: Aquí concentrándonos para poder acercar la ciudad, porque este gobierno no nos han atendido nuestras necesidades. Más a lo contrario, ellos se han dedicado en sacar decretos ante el pueblo, ante el bloqueo. Tenemos 4 bajas, como de las 20 provincias, y esas, hermanos, tiene que deshacer el gobierno, nos tiene que ellos tienen que reponer los daños y perjuicios, porque los hermanos no estaban haciendo nada, solo estaban ahí haciendo un mitin, estaban descansando los hermanos, no tenían ni una piedra ni un palo ahí para poder considerar si era bloqueo. Entonces esos hermanos han sido acrimillados con gases, con elementos químicos a nuestros hermanos y luego algunos impactados con balines.
3: Exhortamos a las policías, a los militares, que se sumen al pueblo, porque tienen que estar junto con su pueblo. Si en caso de que no es así, por eso va a ser la lucha más peor, la lucha. Entonces no queremos sangre, no queremos luto, porque ya hemos tenido de baja de la provincia de Ingave, por eso nosotros estamos dolidos aquí.
1: Vamos a esta hora de la tarde hasta la ciudad de Sucre. El fiscal general del estado, el doctor Roger Mariaca, se dirige al país en una conferencia de prensa para hablar de varios temas que se registran en nuestro país. Vamos en vivo.
4: Ustedes han podido observar, sería quien habría realizado el hecho en horas de la madrugada del 17 de mayo. Así también es importante mencionar que fruto de las diligencias que de manera inmediata se realizaron, reitero, a través de una comisión de fiscales, se ha dado con la aprehensión en este momento ya de dos personas que tendrían conocimiento del hecho y serían también cómplices y encubridores. Dos personas que tienen el nombre de Juan Marcial Durán y Álvaro Gerardo Cardoso. Estas dos personas, el primero, el señor Juan Marcial Durán, estaría investigado por el hecho de legitimación de ganancias ilícitas en el departamento de Tarija, quien también el año pasado, en diciembre, exactamente, habría sido también víctima de un hecho en el cual intentaron acabar con su vida por hechos relacionados supuestamente al narcotráfico en el departamento de Tarija. Eso como antecedente, ¿qué quiere decir? Hemos trabajado, hemos hablado de manera inmediata, una vez ocurrido el hecho, como fiscal general del Estado, con la víctima, con una de nuestros fiscales. Le hemos dado toda la seguridad, el resguardo, hemos activado lo que es la ley de unidad de protección a víctimas y testigos en la UPDAT para que se le pueda dar la seguridad al fiscal y a su familia. Así también le hemos dado la garantía de que él pueda continuar trabajando y hemos dado la garantía de esclarecer el hecho que el día de hoy vengo a informar a ustedes, en el cual se puede decir de que por los indicios que tenemos se tiene al autor material del hecho que atentó contra el fiscal de materia en el municipio de Bermejo. Estamos a la espera de que puedan tomarle la declaración. Vamos a poner ante el juez de la conforme a la ley 548 y también a las otras dos personas, pero también estamos viendo tras de otras que tuvieran participación, porque no te sé, fruto de la investigación que realiza el Ministerio Público con hechos relacionados al narcotráfico y a la legitimación de ganancias ilícitas, fruto del narcotráfico, es que ocurren estos hechos, en el cual quieren callar la voz del Ministerio Público, de nuestro fiscal, y les vuelvo a reiterar, existe el compromiso frontal del Ministerio Público de continuar trabajando, de continuar esclareciendo todos los hechos de narcotráficos en el país. He tenido el contacto con el fiscal de materia y se encuentra fortalecido, se encuentra con todas las ganas de continuar trabajando por su patria, por Bolivia y sobre todo por el Ministerio Público. Vamos a continuar trabajando, vamos a hacer que estas personas vayan a las cárceles como corresponde, porque porque no se puede desmerecer el trabajo que
0: diariamente
4: hoy en el departamento de Tarija, específicamente en el municipio de Bermejo, con estas personas que hoy están aprendidas, que cuentan con antecedentes policiales, con denuncias en el ecosistema Roma. Entonces, como fiscal general del Estado, les puedo informar de que ya tenemos a gran parte de la organización criminal que había atentado contra un fiscal de materia en el departamento de Tarija. Ya lo posterior va a informar el señor fiscal departamental, conjuntamente con la comisión de fiscales que se ha conformado en Tarija, los cuales, una vez concluidas diferentes audiencias, van a informar a ustedes como medio de prensa. Muchas gracias por su atención.
5: ¿Está también detenida esta persona que le hace el seguimiento, fiscal?
4: Está. Una de las personas que hizo el seguimiento estuvo en el lugar cuando día anterior había ido a hacer diligencia del fiscal. No te sé, un registro en lugar del hecho, un allanamiento. Entonces, el fiscal identifica que quien habría seguido al mismo en la camioneta que hoy manifestamos era una de las personas que se encuentran aprendidas. Nosotros estamos yendo con evidencia, con indicios que hacen ver la participación de todas estas personas en este atentado que ha habido en contra del fiscal de Mateo. Y bajo ningún argumento vamos a tolerar que se pueda continuar dejando en libertad a todas estas personas que a la vez dañan lo que es el trabajo del Ministerio Público y el aparato judicial. Sépanlo, que esto más bien nos fortalece a mi persona y a todos los miembros del Ministerio Público para continuar trabajando y luchando de frente contra este flagelo que es el narcotráfico en nuestro país. Nosotros tenemos la unidad de protección de víctimas y testigos en el Ministerio Público. Una vez conocido el hecho, dentro de cualquier investigación se activa la directora de la UPBAT para darle la seguridad conforme a ley al fiscal, al policía, al juez o al testigo que se considere que tiene que resguardarse primero su seguridad y segundo la de su familia. Entonces, estamos nosotros atentos 24/7 para poder dar la seguridad a cualquier miembro que es parte del aparato judicial o testigo que tenga información, que sepa de cualquier investigación dentro de los procesos que se llevan en Bolivia.
6: Doctor, ¿cómo está? Muy buenas tardes, Marcelo Rodríguez de TVO. Doctor, en los casos de los bloqueos hay también gente que está siendo lastimada por los bloqueadores. Hemos visto diferentes videos. ¿Qué se va a hacer respecto a esto, doctor?
4: Desde el 15 de mayo a la fecha, durante las movilizaciones y conflictos, especialmente en el departamento de La Paz, se tienen 11 procesos penales abiertos por los delitos de instigación pública a delinquir, asociación delictuosa, destrucción o deterioro de bienes del Estado, impedir o estorbar el ejercicio de funciones, atentados contra la seguridad de los medios de transporte, atentados contra la seguridad de los servicios públicos, tenencia, aportación y o porte ilícito de armas, conforme a la ley 400. Es importante mencionar también que se tienen 27 personas que fueron aprehendidas, 38 arrestadas, se tienen 23 personas las cuales han sido cauteladas y, para resumir, existe a la fecha el total de 94 personas que han sido procesadas por diferentes hechos que mencioné. Es decir, 94 personas que han sido iniciadas la investigación, imputadas o algunas, reitero, se encuentran en etapa preliminar. Estamos trabajando, es importante mencionar que si bien nosotros no tenemos la prisión, conforme manda la Constitución Política del Estado, de mantener el orden y la seguridad, lo cual es directamente de la policía boliviana, ante cualquier hecho, ante cualquier arrestamiento o ante cualquier aprehensión que se realice de una persona, es donde comienza el trabajo del Ministerio Público. Estamos trabajando, también mencionarle que se han emitido diferentes resoluciones de conformidad a la ley 260 y el Código de Procedimiento Penal, resoluciones que se encuentran en manos de la policía boliviana y son netamente ejecutables por ellas mismas. Vamos a estar atentos ante la ejecución de las mismas, vamos a estar atentos para llevar a estas personas ante un juez cautelar si corresponde y ya serán ellos que bajo la libertad probatoria como autoridad jurisdiccional determine si se detiene o no en libertad.
0: Doctor, ¿esas 94 personas son solamente en el Departamento de La Paz o es a nivel nacional?
4: No, son a nivel nacional, ¿no? Pero el foco está en lo que es el Departamento de La Paz. No, es a nivel nacional donde se puede informar con relación a alguna que otra movilización. En Santa Cruz, por ejemplo, tuvimos en San Julián, donde existió un bloqueo, pero no pasó a mayores. Sin embargo, el foco estaba en el Departamento de La Paz, en la ciudad del Alto, lugar en donde el Ministerio Público está atento ante cualquier reporte de la policía boliviana. Son ellos los que van a la calle, los que tienen que desbloquear, los que tienen que mantener el orden. Entonces, ante ya la aprehensión o el arresto de cualquier persona, es donde comienza el trabajo del Ministerio Público.
7: ¿El gobierno ya está investigando la presencia de hombres rojos con arma de fuego? ¿Qué es lo que tiene la Fiscalía?
4: Nosotros lo que tenemos, es gracias a ustedes también información y video en lo que se puede evidenciar. Tenemos lo que es dentro de la PCC, o el Comando de la Policía Boliviana, la Unidad de Ciberdelincuencia. Serán ellos los encargados, a través de algún reporte, en hacer llegar a la Fiscalía Departamental de La Paz o al despacho fiscal más cercano donde hubiese ocurrido este hecho, donde se puede evidenciar a estas personas con arma de fuego, para que de manera inmediata el Ministerio Público, si corresponde, inicie las investigaciones que ante la, si se puede decir, ante los hechos que están llamando también la importancia a la ciudadanía. Hay procesos penales, es importante manifestarlo, procesos penales, los cuales les vuelvo a reiterar, ya la policía boliviana también se encuentra trabajando con grupos de inteligencia.
1: Es importante
4: conocer a la ciudadanía que nosotros como Ministerio Público estamos en defensa de lo que es la sociedad, y también parte de la sociedad es la policía boliviana. Serán ellos los que puedan también en su momento informar a través de su comandante general o su comandante departamental.
8: ¿El proceso penal contra el Goyo es por los bloqueos, doctor?
7: Como la persona que se venía instando a marchar con armas de fuego.
4: Existen los pasos correspondientes. Nosotros, no te sé que no son los únicos procesos penales que hay en Bolivia. Tenemos la obligación de investigar a todos dentro del marco de igualdad. Si se considera que la policía o algún ministerio tiene los antecedentes, están las puertas abiertas del Ministerio Público para que puedan denunciar.
7: Doctor,
4: en
7: el tema de
4: Evo
7: Morales, el proceso que se investiga en Tarija.
4: Con relación al proceso del señor Juan Evo Morales Jaima, es importante mencionar, en primera instancia, en fecha 11 de mayo del presente año, se entregó a través de un requerimiento fiscal la orden de aprehensión al Comando Departamental de la Policía Boliviana en Tarija, como también a la Dirección Departamental de la PCC. Así también es importante mencionar que dicho mandamiento de aprehensión es de conocimiento del efectivo policial que lleva adelante el proceso penal como investigador. Paralelamente, se tiene que en fecha 18 de mayo del presente año se ha realizado un requerimiento fiscal al señor comandante departamental de la Policía Boliviana en Tarija para que por la sección que corresponda o unidad realice a favor del Ministerio Público un informe dentro de las 24 horas y pueda realizar a este despacho como Ministerio Público sobre las acciones asumidas para cumplir y ejecutar los mandamientos de aprehensión, realizar un informe. Es decir, que en fecha 18 de mayo se ha requerido también ya un informe por parte de las divisiones fiscales para que puedan informar el porqué de la no ejecución del mismo, cuáles serían los antecedentes y cuáles serían los motivos. Entonces nosotros como Ministerio Público estamos atentos para poder coadyuvar y en su momento colaborar para realizar cualquier diligencia dentro de la investigación en cual se tiene como acusado al señor Morales y otra persona en el Departamento de Tarija.
7: ¿Qué tal usted hace, señor Benito? Porque justamente para puntualizar y que quede claro el tema de los bloqueos, ¿hay orden de aprehensión o no para designar al gobierno? Usted hablaba de que había resoluciones ya y contra quienes se llevan a la corte, por favor.
4: A ver, es importante poder mencionar de que el Ministerio de Gobierno, el pasado fin de semana,
9: ha realizado una denuncia por diferentes hechos contra diferentes personas. Y nosotros somos responsables de la investigación que llevamos adelante como Ministerio Público. La misma fue admitida, se emitieron diferentes informes policiales y en especial informes de inteligencia de la Policía Boliviana al Ministerio Público, como también se hicieron llegar diferentes barridos que realizó la unidad de ciberdelincuencia, de diferentes imágenes, videos y otros, en los cuales, por el informe que daba la Policía Boliviana e informes de inteligencia, hacían ver la participación del señor Argollo y otro y otras personas dentro de los diferentes hechos que se estarían realizando en Bolivia, especialmente en el departamento de La Paz y el Arco. Es en ese entendido que ante la valoración que ha realizado el Ministerio Público en su momento, teniendo las facultades establecidas en el artículo 225 y siguiente de la Constitución Política del Estado, artículo 226 del Código de Procedimiento Penal, mediante una resolución fundamentada, el Ministerio Público ha emitido una resolución de aprehensión en base a las facultades establecidas el pasado 17 de mayo, y dicha resolución de aprehensión se encuentra en manos del Comando General de la Policía Boliviana y del asignado al caso. Son ellos los que ahora tienen que ejecutar dicha orden de aprehensión para poner a disposición del Ministerio Público a esta persona que a la fecha se encuentra con una resolución fundamentada de aprehensión en su contra. Nosotros como Ministerio Público vamos a velar por los intereses de la sociedad, de los bolivianos, de la persona que quiere producir, de la persona que quiere transitar tranquilamente en todo el país. Es bajo ese entendido que ya se ha emitido a requerimiento de informes policiales y de inteligencia, y a requerimiento de la denuncia que ha realizado el Ministerio de Gobierno, una resolución de aprehensión fundamentada en contra del señor Argollo y otro, para que se pueda ejecutar en horas correspondientes y siendo tuición netamente de la Policía Boliviana.
10: ¿Cuál sería el delito?
9: Delitos denunciados que en su momento ha presentado el Ministerio Público, Investigación Pública del INQUIR, les he mencionado cuáles son los diferentes, y entre ellos también se habla de un posible delito de terrorismo, como ha mencionado el Ministerio de Gobierno.
7: ¿Cuántos dirigentes
9: además de la? Esa información la van a dar seguramente cuando se ejecute.
7: Muchas gracias, colegas. Muchas gracias.
1: Sí, es el fiscal general del Estado, ha confirmado, hay orden de aprehensión contra el señor Mario Argollo. El fiscal general del Estado dice que informes de inteligencia presentados por el Ministerio de Gobierno apuntan a Mario Argollo como el responsable de las protestas y las movilizaciones que se están gestando en la ciudad de La Paz, sede de gobierno, razón por la cual el Ministerio Público ha emitido orden de aprehensión. La policía busca a Mario Argollo para aprenderlo y ponerlo a disposición de un juez cautelar que va a definir si Mario Argollo se defiende en libertad o va a ser encarcelado. El fiscal general del Estado lo acaba de confirmar en una conferencia de prensa que ha brindado desde la ciudad de Sucre la jornada de este lunes. Vamos a hacer una pausa y cuando regresemos vuelven las filas por el combustible. Cuando regresemos le contamos los detalles, no se vaya.
11: Unas 3-4 horas tal vez, porque no han llegado las cisternas de gasolina todavía. Sí, nos dijeron que va a llegar.

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0: Combustible, los bloqueos están imposibilitando que llegue diésel y gasolina a los surtidores, pero también hay problemas. Los transportistas denuncian que no están cargando las cisternas en los puntos de origen, Paraguay, Argentina y Chile. Vamos a ir en vivo con nuestro compañero de trabajo, Ítalo Flores, que está en uno de los surtidores. Ítalo, buenas tardes.
1: Buenas tardes, bueno, nos hemos trasladado hacia la doble vía La Guardia, estamos entre el quinto y el sexto anillo para mostrarles la situación a raíz de los conflictos sociales por los cuales el país está atravesando. Nuevamente las filas de combustible en diferentes surtidores aquí en la ciudad de Santa Cruz. Estamos en este sector, pero antes de esta situación también nosotros hemos recorrido otros surtidores y hemos podido observar que la situación es la misma. Aquí precisamente queremos mostrarles largas e interminables filas de camiones de alto tonelaje. Hay cisternas que quieren abastecerse del diésel para poder continuar recorrido hacia distintos puntos del país. Sin embargo, a raíz de los conflictos, hay camiones cisternas con combustibles que se encuentran parados en los puntos de bloqueos que se están registrando aquí en la ciudad de Santa Cruz. Lastimosamente, hoy estuvimos también en la dirección de tránsito, donde nos informaron que en Santa Cruz ya se registran 3 puntos de bloqueos. Hasta el fin de semana solamente se registraba en la zona de San Julián, que une las carreteras de Santa Cruz y el departamento del Beni. Hoy ya se han registrado 2 puntos más de bloqueos, que son fronteras entre los departamentos de Cochabamba y de Santa Cruz, donde también se están registrando cantidades masivas de vehículos que se encuentran varados. Estamos hablando de Bulo Bulo, estamos hablando de Pisama, en donde se ha confirmado puntos de bloqueo a partir de la mañana de este día lunes. Sin embargo, este es uno de los lugares donde nosotros hemos llegado para mostrarles las largas filas de camiones, pero no solamente en este sector, sino también en otros surtidores que de la ciudad a los cuales nosotros hemos podido evidenciar. Desafortunadamente, esta es la situación. Hemos querido conversar con alguno de los conductores, sin embargo, ellos han dejado las puertas cerradas, hace bastante frío, pues se están resguardando también por las inclemencias del tiempo aquí en la ciudad de Santa Cruz. Y esto es lo que está ocurriendo a esta hora de la tarde desde este punto del departamento de Santa Cruz, donde les mostramos las largas e interminables filas de camiones esperando por combustible.
0: Gracias, Ítalo, gracias por ese reporte. Voy en vivo con otra unidad móvil. Asamblea de la Cruceñidad está dando a conocer la resolución ante los conflictos que vive en el país. Vamos en vivo.
2: Declarar en estado de emergencia permanente a toda la Cruceñidad ante cualquier intento de golpe de Estado o desestabilización promovida por intereses de sindicales, narcotráfico y delincuenciales. Advertimos firmemente también a aquellas ONG que buscan desestabilizar la democracia en base a líneas demagógicas y retrógradas que buscan la confrontación entre bolivianos. No permitiremos el quiebre del orden constitucional y defenderemos la democracia con la vida si así fuera necesario. Segundo, exigimos a las autoridades nacionales la aplicación de la ley y estado de excepción sectorizado. Se exige al gobierno nacional, al Ministerio Público, al órgano judicial, a la policía boliviana y a las Fuerzas Armadas actuar de manera inmediata, firme y conforme a la Constitución contra quienes promuevan, financien, ejecuten o encubran actos destinados a destruir la democracia, romper el orden constitucional, cortar el abastecimiento, impedir la circulación y poner en riesgo la vida de las familias bolivianas. Conforme al artículo 137 de la Constitución Política del Estado y la Ley de Estados de Excepción número 1341. A su vez, es imperioso viabilizar la propuesta de parlamentarios y asambleístas departamentales, ya que urge la necesidad de un estado de excepción sectorizado. Tercero, el Comité Pro Santa Cruz creará el Consejo Autonómico para la materialización de la nueva relación con el Estado. Este Consejo será la instancia técnica, institucional y cívica encargada de convertir el mandato regional en una hoja de ruta nacional, legislativa y competencial. Este Consejo tendrá la misión de materializar la propuesta de profundización de las autonomías, creando leyes regionales y así poner fin al modelo centralista. Cuarto, convocatoria a marcha por la defensa de la democracia y rechazo a los bloqueos. Convocar a todo el pueblo cruceño y a los bolivianos de todos los departamentos que creen en el progreso y la legalidad a sumarse de manera masiva a la gran marcha por la defensa de la democracia y el rechazo a los bloqueos, a realizarse este jueves 21 de mayo. Exhortamos al Movimiento Cívico Nacional a manifestarse en defensa de la democracia desde su departamento. Esta será una manifestación pacífica, pero contundente para toda Bolivia, esa Bolivia que trabaja, que produce y que exige estabilidad para salir adelante. Quinto y último, facultar al presidente y directorio a tomar medidas. La Asamblea faculta al presidente del Comité Pro Santa Cruz y su directorio a tomar las medidas pertinentes para defender la democracia, la libertad y el Estado de Derecho, si así las condiciones en el país lo ameritan. Es dado en las instalaciones del Comité Pro Santa Cruz a los 18 días del mes de mayo del año 2026. Gracias.
3: Ya los días son fatales, hay un caso al gobierno.
2: Bueno, por eso hemos pedido a todos los que mencionamos, Ministerio Público, Policía, Fuerzas Armadas, etcétera, cada uno tiene un rol constitucional para llevar adelante esto. Es una ley que está la Constitución por delante y el presidente tiene la obligación de mantener el orden, preservar la democracia y también preservar la vida de los bolivianos. Está en la Constitución y repito, cada uno de los órganos del Estado tiene una función, por tanto, tendrán que actuar conforme a ley. Es lo que siempre hemos pedido de acá, porque en caso de que no lo haga, también serán cómplices de lo que suceda en este país.
3: Presidente, usted dice que debe ser sectorizado. ¿A qué departamentos o qué territorios se debe aplicar el estado de sección?
2: Bueno, donde están los conflictos, lo hemos mencionado antes, en la ciudad de La Paz, en el departamento de Cochabamba, también en Chuquisaca, tenemos un punto en Santa Cruz, en fin, donde se está dificultando la transitabilidad de los bolivianos, donde se está prohibiendo el paso de combustible, de alimentos, de medicamentos, esos lugares tienen que ser intervenidos de manera inmediata, conforme a ley. Por eso hemos dicho cuáles son las instituciones de orden público que tienen que ejercer este derecho. La Constitución manda a cada uno de ellos, y repito, quien no haga su labor, pues será cómplice de lo que hoy está ocurriendo, ese golpe que están gestando Evo Morales, algunos de la COP, también las ONG, por eso la mostramos, esas ONG que desde un principio han financiado este movimiento y el mismo presidente del Estado las menciona. Aquí lo que queremos es trabajar, vivir en paz, generar empleo, producir, exportar. En definitiva, queremos un país viable y mejor. Y la única forma que se puede hacer eso es actuando conforme a la Constitución y en los órganos que cada uno de ellas manda. Aquí, los ciudadanos de bien, vamos a defender la democracia, vamos a defender la estabilidad de este país, pero el gobierno y sus instituciones tienen la obligación de hacer su parte.
4: Santa Cruz hace la bandera de la libertad y la democracia y convoca a todos los bolivianos a sumarse a esta movilización, presidente.
2: Así es, la convocatoria es abierta y pública y de necesidad nacional. Aquí todos los bolivianos estamos sufriendo por lo que está ocurriendo. pues de una u otra manera tenemos que manifestarnos en apoyo y defensa a la democracia, a la estabilidad de este país y que se respeten nuestros derechos. Por eso es que llamamos y convocamos a los que son llamados por la Constitución a que cumplan su rol, si no, serán cómplices de lo que pase en este país.
5: Sin embargo, mientras se hace el esfuerzo aquí y en otras regiones, en los sectores movilizados están intentando en este momento avanzar al kilómetro cero en La Paz. Hay enfrentamientos.
2: Aquí está la respuesta para eso. La Constitución Política del Estado. Primero que nada el Ejecutivo, luego el Legislativo y cada una de las fuerzas del orden llamadas por ley. Lo que siempre hemos pedido es que se haga respetar esta Constitución. Y el presidente tiene la obligación de hacerla respetar. Aquí está todo y cómo se debe proceder. Está en manos del presidente, está en manos de la Asamblea, está en manos de los ministros, que también han asumido responsabilidades al aceptar el cargo. Pues ellos son los que deben darle la seguridad al país de que las cosas se van a solucionar y tienen en sus manos esta Constitución misma que lo faculta para que puedan defendernos a todos.
5: Sector, ¿han observado la ausencia del Ministerio Público y la Policía en esta Asamblea de la Comisaría, presidente?
2: Por eso es que lo citamos. La Constitución manda y da a cada uno sus facultades. El Ministerio Público tiene que actuar de la mano con las fuerzas del orden para generar la estabilidad.

0: habla de que no se está haciendo respetar la Constitución, no se están tomando acciones. ¿Está siendo tibio el presidente?
1: Lo que le pedimos al presidente es que cumpla su rol constitucional. Y él tiene que ir con la ley por delante para que se respete lo que en las urnas se decidió. La democracia dice que él y el poder legislativo tiene 5 años para trabajar. Pues, querramos o no, son ellos los que eligió la democracia y pues a ellos tenemos que aguantarlo estos 5 años. Pero tienen que cumplir su rol cada uno de ellos. Repito, si no serán cómplices de no actuar conforme a ley en la defensa de todos los ciudadanos del país.
0: ¿Usted cree que hasta ahora no se lo hace? Ya son varias semanas.
1: Esa pregunta habría que trasladársela a él. Yo no voy a responder por él, yo voy a responder por lo que se decidió en esta asamblea como ciudadano boliviano y cruceño, pero sobre todo como un ciudadano que ama y va a defender la democracia y la libertad. Gracias.
2: Ven ustedes, es la resolución de la Asamblea de la Cruceñidad, se convoca una marcha este 21 de mayo, jueves 21 de mayo, se le pide al gobierno también declarar estado de excepción sectorizado, pero los cívicos también dicen que están en estado de apronte y si es necesario van a salir a movilizarse para defender la democracia. Nos guste o no, querramos o no, dijo Estelo Cochamaninis, tenemos que aguantar a Rodrigo Paz por 5 años, por lo menos... digamos, si alguien no lo quiere a Rodrigo Paz, que impulse un revocatorio, pero

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A nombre de Cliver Fidel, quiero decirle gracias a cada uno de ustedes por estar presentes aquí en esta hermosa noche, recordando siempre con cariño a Muñequita Mili y a toda la familia Quispe Zucapuca, decirles fuerza, fuerza al papá Jaime Quispe, que está por allá como siempre.

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0: 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Maipre, renuncia a la Caja 20 provincias como a nivel nacional. Maipre, acá, Jaira, presidente.
1: Señor.
0: España, Paua, porque.
1: Señor, no tiene buena señal.
0: Capana, que le engañe, pero yo voy a hacer Lementan ipatnya di lanak abang terpilih sebab hakinya kisah antara pem hilanak kuliah kena aku kat sirus terman periodista balik pun nama kubertura dan akar ucap kista memaha sedang terkait ke teman wali kulit tetap ke teman. 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

0: Campi, ya tía ven acá, cuida acá Marioli para Radio Bacán en vivo, en directo.
1: Ahí está, te estoy mostrando.
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1: todo. Ya.
2: Sí, todo.
1: Yo
2: no sé.
1: Con mi celular. Ahorita.
3: Tres y uno.
1: O sea que me ha llamado una nota enlatada, o sea, me ha llamado, me ha mandado en audio. Eso está saliendo.
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0: 10 y 13.
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2: 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Ya tenemos muerto. Nos ha baleado, nos ha gasificado, hermano periodista. Que sepa el pueblo.
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2: 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Justicia, Munapa, para este gobierno, hermano. ¡Ay, va a tener mis sueños, hermanos! ¡Raigo hay que pedir a este gobierno! ¡Renuncia! ¡Hay que pedir,
1: hermanos! Bueno.
2: ¡Ahí nomás!
1: Bueno, nos siguen gasificando en ese momento. Está dispersando. Bueno, lo que podemos ver, como ustedes pueden escuchar en ese momento. Del otro lado también, gasificando, nos están rodeando con los gases. En este momento, la situación está en rojo vivo. La gente está gasificada, dispersándose. Aquí podemos observar también, hay escolares, niñas gasificados. Yo creo que hay que tener un poquito de conciencia también con los efectivos policiales, deberían de un poco también resguardar los centros de establecimientos en este momento. Estamos justo a la armada, acá cerca hay dos niñas que están gasificando. Bueno, así es la panorama. La situación está caldente, la situación está muy al rojo vivo en este momento. Nos encontramos gasificados en este momento. Muy complicado la situación en esta tarde. Los efectivos policiales empezaron a dispersar con gases lacrimógenos a todos los manifestantes. También los manifestantes no se dejan. Así se encuentra la situación aquí en el kilómetro cero, cerca a Palacio de Gobierno. Estamos con nuestra transmisión en vivo, en directo, para todos nuestros oyentes a nivel nacional e internacional, en vivo, en directo para Reto Antisuyo, Radio Méndez, Radio Bacán, Radio La Favorita, y otros medios que están enlazando en este momento, en vivo, en directo, este despacho. Enviamos que les habla Héctor de Patos.

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0: Oh, los casados.
1: Gracias a Dios. Vidita y no carnero.
2: ¡Qué rico suena!
3: Esta es la hora.
2: 7:51 minutos.